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0: Quiero presentarles y quiero que reciba el Colón con una ovación para el señor Rolo Sartorio. ¡Fuerte el aplauso!
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0: gracias. Gracias. Desde México, un beso para todos ustedes. Argentina, gracias.
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1: Una vez estando en Misiones, en los Pagos del Dorado, cuando bajé del escenario de una fiesta, festival que había dos policías. Y me dice uno, che Luicho, porque a los Luises en el litoral nos dicen Luicho. Che Luicho, me dice que te voy a contar, le dice lo que le hizo este bruto a un porteño la vez pasada. Por el compañero de él, delante de él, ¿no? Y el otro le dice, sos loco, oh, no, este me carga a mí siempre. Y ustedes dirán, ¿y por qué hablan así? Y bueno, porque ellos tienen el paladar acomodado para hablar guaraní. El castellano se usa de vez en cuando. Cuando se habla entre parientes allá, entre la familia, se habla guaraní. Es lo mismo que cualquiera de los gringos que anda entre nosotros, que a veces, si es inglés el tipo o anglosajón, viste, no le sale bien González. Y nadie se ríe porque sabe que él tiene acomodado el paladar para hablar otra cosa. Pero cuando uno de los nuestros sale medio atravesado, la gente toma como, no saben hablar, la bruta. Y sobre todo cuando algún paisano nuestro te suele decir por ahí, che señor, o cuando va al regimiento y le dice che teniente, o che coronel, o che sargento. La mayoría, como no entiende que está hablando la mitad en guaraní y la mitad en castellano, se puede reír porque puede decir qué bruto, le dice che y le dice señor, o le dice che y le dice che teniente, o che coronel, o che sargento. Y lo que mucha gente ignora es que el che del guaraní es artículo posesivo en primera persona. Entonces lo que quiere decir cuando dice che es mí. Entonces dice mi señor, mi señora, mi coronel, mi teniente, o cheroga, mi casa. Entonces, por supuesto no es obligación saberlo, pero a veces tenemos juicio ligero para nuestros paisanos, ese bruto viejo este. Lo que pasa es que tiene el paladar para hablar guaraní y lo que habla circunstancialmente es el castellano. Y habían hecho, dice, un relevamiento, un control, pero no control policial de seguridad, sino para ver quién iba, cuánta gente iba para las vacaciones de julio, que va mucha gente para las cataratas. Entonces le tomaba los datos. ¿De dónde está viniendo, Entonces le dice, de Buenos Aires. Ajá, de Buenos Aires. ¿Para dónde está yendo? Catarata del Iguazú. Catarata del Iguazú. Móvil del viaje. Dice, voy a hacer turismo. ¿Primera vez que viene a Misiones? No, dice, yo soy viajante, así que ya he venido varias veces. Mi familia es la que viene por primera vez. ¿Cuánto componen el grupo familiar, Mi señora y dos chicos. Cuatro. ¿Cuánto tiempo van a estar allá en Catarata? Y si, 7 días. Una semana, le pongo. ¿Piensan cruzar a Brasil, No, no creo. No, no creo. y mira todo para ver si se acordaba o se había olvidado de algún detalle. Y a bocajarro le dice, la marca del auto. Y el otro también a bocajarro le dice, Mitsubishi. Dice, la marca del auto, no el nombre del gato.
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0: tal? Buenos días, buen viernes para todos. El gusto de reencontrarnos en la mañana, 8 y 18 en todo el país, en toda la República Argentina. Así empezamos a recorrer la mañana de la radio, como lo hacemos durante cada día, desde aquí, desde Rivadavia 258 en la ciudad de Villa Ramallo, un poquito más tarde de lo habitual. Pero bueno, aquí estamos, para hacer este recorrido de 120 minutos. Con varios temas, tenemos una agenda bien diversificada, si se quiere, a la hora de analizar los temas que vamos a estar tratando aquí en la mañana de la radio, con foco obviamente en la información local hoy, fundamentalmente en la información local, y también con representantes de lo que es diferentes ámbitos de nuestra comunidad. Primero los datos del tiempo, así nos vamos ordenando despacito. A esta hora, a las 8:19, según el Servicio Meteorológico Nacional, la temperatura aquí en el partido de Ramallo es de 13 grados, la humedad del 89%, la presión 1019.6 hectopascales y el viento del este a 8 kilómetros. La visibilidad es de 15 kilómetros y la máxima prevista para hoy 16 grados. Para mañana sábado, 8 de mínima, 17 de máxima. Hay bancos de niebla a esta hora, así que le recomendamos circular con precaución. Para el domingo, parcialmente nublado, 9 de mínima y 18 de máxima. Y la semana de junio comienza con 10 de mínima y 16 de máxima, mayormente nublado. Así los datos del tiempo. Reitero, la temperatura actual, 13 grados aquí en el norte de la provincia de Buenos Aires. Está el cielo nublado, un día bien otoñal, le diría, por lo menos dentro de lo que podemos observar a esta hora de la mañana. Bueno, agradezco todos los mensajitos que me han hecho llegar entre anoche y hoy. Después vamos a hablar de otros temas que tienen que ver con el ámbito deportivo. Después vamos a hablar, bueno, de varios temas. Tenemos aquí en la agenda. En un ratito nada más nos vamos a ir a China. Si todo va bien, nos vamos a China. Después volvemos. Le aseguramos que vamos a volver. Bueno, hay varios temas dentro de lo que es la agenda también cultural para compartir con ustedes, dentro de lo que es la agenda social y comunitaria, pero el foco obviamente de atención estuvo en la sesión del Consejo Deliberante en el día de ayer, donde vecinos se movilizaron a partir de la presentación del proyecto para solicitar la emergencia comercial por parte de la agrupación 24 de octubre. Estuve viendo la sesión del Consejo y obviamente con muchas idas y vueltas, bueno, cuestiones que no son nuevas para aquellos que obviamente hace muchos años que estamos trabajando en el periodismo y que la pudimos ver posteriormente, pues no estábamos en ese momento, estábamos obviamente en otro de los trabajos. Es la Argentina de hoy, hay que tener más de un trabajo, la Argentina de hoy y la Argentina de ayer también, es la Argentina, para decirlo de alguna manera. Y sin dudas, observaba las idas y vueltas y lo considero ya desde hace un tiempo, y antes de empezar a compartir los testimonios de lo que fue la presentación de la iniciativa, lo considero ya desde hace un tiempo y con mucha sinergia y cintura política, la política más importante de este Consejo Deliberante se llama Soledad Gotegaray, que lo sacó de aprietos al Ejecutivo, que pudo poner por lo menos un escenario de diálogo. Yo creo que la experiencia en el Poder Ejecutivo en la gestión anterior le ha dado la talla suficiente para por lo menos resolver algunas cuestiones en esto de oficialismo y oposición, en esos tironeos que, bueno, obviamente es la dinámica propia de la política, pero también en un escenario muy particular en donde había al menos 50 vecinos, 50 comerciantes del partido de Ramallo, y ese no es un dato menor ni mucho menos, porque alguien podrá decir, bueno, se presenta el proyecto en un plano de la política, pero cuando vos ves que se moviliza el vecino, el comerciante de a pie, aquel que a esa hora tiene que hacer otra cosa y está en el Consejo Deliberante, no es un dato menor. Y fundamentalmente en un contexto donde aprieta, o mejor dicho, la situación aprieta por diferentes lugares, ¿no? Lo podés ver en el orden nacional, en el orden provincial, esto que de tanto en tanto hablamos con el contador Gustavo Verón sobre el componente impositivo, y también ahora aparece este componente municipal. Así empezaba la sesión con la palabra del concejal Germán Iribarría.
1: Bueno, minuta de comunicación, visto la delicada situación económica que atraviesa el país, de la cual el partido Ramallo no resulta ajeno, y el fuerte impacto negativo que la misma genera sobre la actividad comercial, y considerando que en las últimas semanas este bloque ha mantenido diversas reuniones con comerciantes, contadores y vecinos del partido de Ramallo, que han manifestado su profunda preocupación y legítimo descontento ante las dificultades insostenibles para afrontar el pago de la tasa de seguridad e higiene y la alícuota de la renovación de la habitación municipal. Que el comercio es el principal motor de la economía local, generador de empleo genuino y pilar fundamental del desarrollo de nuestras localidades, que en momentos de crisis extrema el Estado municipal no puede actuar con el fin meramente recaudatorio, sino que debe brindar herramientas de alivio contra

Consejo Deliberante de Ramallo, en uso de sus atribuciones, eleva la siguiente minuta de comunicación. Solicítese al DEN que evalúe la declaración de emergencia económica del sector comercial y de servicio en todo el partido de Ramallo, con vigencia hasta el 31 de diciembre del 2026. Segundo, evalúe la posibilidad de suspender durante el plazo establecido en el artículo 1 las intimaciones de pago y aplicación de multa, la traba de medidas cautelares y el inicio del juicio de apremios por deudas acumuladas en concepto de la tasa de seguridad y higiene y la alícuota de la renovación de la habilitación municipal. Además, evalúe la prohibición de manera excepcional del cese de actividades o la revocación de habilitaciones municipales comerciales motivadas exclusivamente por la falta de pago de las tasas municipales por el periodo comprendido en el artículo primero. Tercero, de forma. Bueno, señora Presidenta, acá le voy a comentar un poquito un trabajo que hemos hecho con un grupo de comerciantes y contadores del partido de Ramallo, que dice que hoy estamos discutiendo una realidad que atraviesa cientos de comerciantes de nuestro distrito y que no podemos mirar solamente de una planilla de recaudación. El comercio local viene atravesando uno de los momentos más difíciles de los últimos años. La caída del consumo golpea todos los días a quienes hacen el esfuerzo de levantar una persiana, sostener empleados, pagar alquileres, servicios, impuestos y seguir apostando a trabajar en nuestra comunidad. Pero además de la crisis económica, existe otro fenómeno que cambió profundamente la manera de consumir: el avance del comercio online. Para que tengan una idea, hoy Mercado Libre por día entrega un promedio de 800 paquetes, Correo Argentino 80, la empresa Urbano 150, Oca 70, Andreani 200, Vía Cargo 60, un total de paquetes diarios de 1.360 y en el mes un promedio de 27.200 paquetes. Hoy los comercios tradicionales compiten con grandes plataformas digitales que venden desde cualquier lugar del país, muchas veces sin afrontar los mismos costos que tiene un comerciante local. Porque el comerciante de Ramallo sí paga tasas municipales, habilitaciones, inspecciones, alquileres y además genera empleo genuino en nuestra localidad. Por eso, cuando se dice que el comercio debe ser más competitivo, tenemos que preguntarnos cómo ser más competitivos si cada vez le seguimos agregando más presión y más costos. Y quiero dejar algo muy claro: el comercio local no está pidiendo no pagar ni busca desfinanciar al municipio, todo lo contrario. El comerciante entiende que el municipio necesita recursos para funcionar, prestar servicio y sostener la ciudad. Entiende que todos tenemos que aportar. Lo que está planteando es lógico y razonable, que la carga sea justa y acorde al momento económico que estamos viviendo. Y acá les quiero comentar un índice de ventas que hemos trabajado, hemos buscado información, hemos interactuado con los comerciantes. Y tenemos desde el año 2022 hasta abril de este del presente año toda la información de cómo han ido cayendo las ventas. En lo que va a abril, por ejemplo, tenemos un 3,2% de caída de las ventas. Tiene una caída de 3,5% acumulada en lo que va del año. Por ejemplo, como para que tengan una idea, en alimentos y bebidas, la venta ha caído un 3,1%, en bazar, decoración, textil del hogar, muebles un 12,3%, en calzado y marroquinería un 0,5%. El único rubro que subió fue farmacia, que después más adelante les voy a comentar por qué en esta época, pero bueno, es por todo el consumo de la gripe y demás enfermedades que hay, que es muy estacional. Perfumería ha caído un 7,2%, ferretería, materiales eléctricos y de la construcción un 4,2%. Textil e indumentario un 3,7. Tenemos la tabla de la caída por rubro, como le dije, del año 2022 hasta la actualidad, pero para ser breve voy a mencionar, en el último mes, un poquito voy a hablar de cada uno de los rubros. Por ejemplo, el rubro alimentos y bebidas, que dijimos que cayó el 3,1, esta evolución se fundamenta a la contracción del ingreso disponible y el incremento de costos fijos operativos, principalmente en servicios de arrendamiento. Se detecta

0: una migración de la demanda hacia segunda marca y una reducción del volumen físico por ticket. Los reportes indican una tendencia al abastecimiento diario y a la compra de productos fraccionados para optimizar el presupuesto. El uso de promociones bancarias y descuentos constituye la herramienta principal para sostener los niveles actuales de la actividad. En mueblería, el sector registró un descenso interanual del 12,3%, influenciando por el destacamiento de los ingresos y la incidencia de la competencia externa, el incremento de las cargas tributarias y los costos operativos, sumando las restricciones en el financiamiento, condiciones, los niveles de transferibilidad del mes. El comportamiento del consumidor se caracterizó por la postergación de renovaciones mobiliarias y el enfoque en bienes de uso básico. En calzado, el desempeño mensual estuvo supeditado al recambio estacional y a la busca intensiva de precios por parte de la demanda. La competencia de canales externos y el incremento de costo operativo incidieron en la configuración de los márgenes de rentabilidad del periodo. Se identifica una tendencia a la reparación del calzado usado y un crecimiento de las transacciones mediante plataformas digitales, lo que dijimos hace un rato de las ventas rurales. La prioridad de bienes de necesidad inmediata y la cautela en el gasto definieron la dinámica comercial. El único rubro, como les comentaba, era farmacia, que se incrementó un 6,1% a su nivel de la actividad. Este desempeño se fundamenta en factores estacionales, la mayor frecuencia de cuadros respiratorios, por ejemplo, ferretería, material eléctrico y de la construcción, la comercialización de insumos para la construcción y ferretería acusó una disminución interanual del 4,2%. Esta tendencia se asocia a la paralización de la obra pública y a la ralentización de proyectos privados ante la ausencia de esquema de financiamiento. La demanda se concentró en materiales para refacciones críticas y mantenimiento preventivo, postergando inversiones de mayor envergadura. Los reportes sectoriales indican un aumento en los niveles de morosidad. En perfumería, el sector registró una caída interanual del 7,2%. Los informes indican un desplazamiento de la demanda hacia canales digitales de compra como complemento y la comercialización tradicional. En indumentaria, la comercialización en el segmento reflejó una contracción interanual del 3,7%. El retraso de las temperaturas bajas y la erosión del salario real condicionaron el desempeño del periodo. La incidencia de los costos fijos, tales como arrendamiento y tributo, impactó en la sustentabilidad operativa de los establecimientos. Se observa un desplazamiento de la demanda hacia canales digitales y una intensificación en la comparativa de precios. Los comercios aplicaron estrategias de liquidación y oferta para incentivar la rotación de stock estacionales. El financiamiento crediticio y la competencia de plataformas externas definieron la dinámica transaccional del mes. Lo que también estuvimos trabajando, que lo dejamos a disposición de todos los concejales, del Poder Ejecutivo, de la Secretaría de Hacienda, hicimos un comparativo.
1: Discúlpeme, usted ese informe después me lo va a entregar por presidencia, si sí, lo compartimos con todos.
0: Sí, lo tienen todos a disposición. Muy bien. Porque en realidad es mucho más largo, traté de hacer todo lo breve posible, pero es muy interesante, hay mucho trabajo a través del informe. Hay una comparativa, lo armaron los contadores de Pérez Millán y tomaron en cuenta los partidos limítrofes, ahí San Pedro, Recife, Pergamino. Y hicimos una comparativa con la tasa de seguridad de higiene, con la alícuota de la renovación de la habitación municipal, perdón. Y en esta renovación vemos que en Ramallo es anualmente, por ejemplo en San Pedro cada 5 años, en Arrecife es una habilitación permanente, solo se paga por si hay novedades, y también pasa lo mismo en Pergamino. En Ramallo esa alícuota es del 0,25 y en San Pedro es del 50% del valor original cada 5 años. También en San Pedro tienen, si el domicilio de quien habilite es dentro de fuera del partido de San Pedro, tiene un recargo del 50% como medida de protección del comerciante local. También en este estudio que hicimos, detallamos rubro por rubro la alícuota de seguridad de higiene, y bueno, y ahí nos encontramos, marqué algunas como para que sirva de ejemplo. Por ejemplo, al comercio, al por mayor y menor, es del 1%, más los adicionales que se le cobran, los contadores hablan de un 1.4, 1.5, contra el 0,20 en San Pedro y el 0,30 en San Pedro para comercio más grande. En Arrecife, 44 mil pesos en nivel 2 y 88 mil pesos en nivel superior. Y en Pergamino, del 0,53 al 0,67. Es decir, en Ramallo estamos hablando de 3 veces más o menos lo que se está pagando en un comercio al por mayor y al por menor. Bueno, es lo mismo en alojamiento, encontramos el 1% para Ramallo contra el 0,20 de San Pedro, el 0,88 de Pergamino, que es el que más se acerca y está más o menos a la mitad, porque eso es fijo y el de Ramallo es movible. Y bueno, y así, rubro por rubro, podemos hablar de agricultura, de transporte, en todos los rubros Ramallo triplica el cobro, y justo en este momento, por eso no estaba de más explicar un poco, aunque era medio denso, todo lo que era, cómo venía el consumo, para saber que no era un momento donde ajustar al comerciante, sino totalmente lo contrario, donde acompañarlo. Porque el Estado, en este contexto de caída del consumo y competencia desigual con el comercio rural, sigue aumentando tasas sin contemplar la realidad del sector, lejos de fortalecer la economía local, creemos que la termina debilitando. Tenemos muchísimos ejemplos también, también lo dejamos a disposición, sin dar los nombres de los comercios, pero como para que tengan una idea y ponerlo en contexto, un comercio que pagaba el año pasado por bimestre 39 mil pesos, con el nuevo código tributario paga 651 mil pesos, y en enero pagó eso, y en febrero 560 mil pesos, es decir, de pagar 39 mil pesos cada 2 meses, paga 651 mil pesos por mes. Hay que entender que cuando un comercio cierra, no pierde solamente un comerciante, pierde una familia, pierde un trabajador, pierde el movimiento económico del barrio, pierde también el municipio, porque deja de recaudar. Por eso creemos que cuidar al comercio local también es cuidar las finanzas municipales a largo plazo. Necesitamos un Estado que acompañe, que entienda el contexto y que no tenga únicamente una mirada recaudatoria. Defender al comercio tradicional no es ir en contra del progreso ni de las nuevas formas de consumo, es defender a quienes invierten en nuestra ciudad, generan empleo y sostienen la economía real todos los días. Porque detrás de cada puerta abierta, todas las mañanas, hay mucho más que un negocio. Hay familias enteras que viven de ese esfuerzo, hay vecinos que arriesgan, invierten y siguen apostando por Ramallo, aún en los momentos más difíciles. Y nosotros creemos que el Estado no puede darle la espalda a quienes sostienen el trabajo y el movimiento económico de nuestra comunidad. ¿Queremos un municipio fuerte? Sí, seguramente que sí. Pero los municipios son fuertes cuando también son fuertes sus comerciantes, sus trabajadores y sus emprendedores. Ojalá podamos entender que esto no se trata de números solamente. Se trata de personas, de familias, de sueños y de defender a quienes todos los días siguen levantando la persiana con esperanza, incluso cuando todo se hace cuesta arriba. Porque cuidar el comercio local es cuidar el trabajo, la dignidad y el futuro de nuestro partido. Muchas gracias, señora presidenta, y espero que todos los concejales acompañen con esta minuta.
1: Gracias, concejal. Una consulta. ¿Usted tiene el informe para entregarlo por secretaría ahora?
2: Sí.
1: Bien. Lo segundo, esto que nos leyó es la argumentación de su minuta. No va a ser otra argumentación por ahora.
2: Por ahora.
1: Muy bien, gracias, concejal. ¿Usted me levantó la mano? Sí. Tiene la palabra la concejala Daniela Mesa.
3: Gracias, señora presidenta.
4: Apaga el micrófono, Ger.
3: Me parece importante comenzar diciendo que para nuestro bloque, y es algo que queremos resaltar y hay que dejar absolutamente claro, es que entendemos y nos preocupa profundamente la situación que atraviesa el comercio, pero particularmente el comercio local. Nos preocupa porque conocemos comerciantes que hacen verdaderos esfuerzos para sostener sus puertas abiertas, porque vemos cómo las políticas económicas nacionales están golpeando de lleno a las economías locales y también, sobre todo, a nuestro distrito. Esta crisis existe, es cierto, es innegable, pero justamente porque existe, creemos que no merece ser utilizada para demagogia ni marketing político. Porque una cosa es acompañar un sector en crisis y otra muy distinta es traer a este recinto una minuta de comunicación, redactada desde la improvisación, sin precisión jurídica, sin criterio administrativo y sin medir las consecuencias institucionales de lo que está requiriendo. Entonces, porque queremos creer en su genuina preocupación, digo, del miembro informante, y porque entendemos que la minuta de comunicación es una herramienta que, a diferencia de otra, se trabaja sobre tablas y se pone la discusión sobre tablas, es que le voy a pedir, señora presidenta, no que habilite el diálogo, pero sí que podamos encontrarnos en la posibilidad de que el miembro informante pueda respondernos algunas preguntas, porque digo, trae a este recinto la minuta de comunicación y nos invita a que el cuerpo la acompañe. Y en ese sentido sería importante que pueda explicarnos algunas cosas para que podamos entender a dónde apunta o cuál es el sentido de la minuta de comunicación. Así que habiéndole solicitado que pudiéramos poder tener este intercambio, quisiera hacerle algunas preguntas específicas al concejal miembro informante. Las tengo acá, las quiero leer para no ser imprecisa, porque quiero que se entienda en particular y bien específicamente qué es lo que queremos saber. Queremos saber, por ejemplo, concejal, si usted conoce que las tasas municipales constituyen créditos públicos del Estado municipal y que existen obligaciones legales concretas respecto de su registración y las consecuencias de lo que implica lo que usted está solicitando. Digo esto porque cuando uno empieza a leer la minuta y empieza a tratar de entenderla y buscar información al respecto, podemos saber que incluso hay fallos del Honorable Tribunal de Cuenta que se expresan al respecto de situaciones como esta, porque es una minuta de una envergadura absolutamente importante y en ese sentido quisiera, por favor, que Edil me pudiera responder al respecto.
1: Concejala, reitéreme la pregunta para que usted, concejal de Libertad, le pidió la mano para responder la consulta.
2: Sí,
1: dígame la pregunta nuevamente, concejala.
3: Necesitamos saber si usted conoce las implicaciones de lo que está sucediendo con respecto a las obligaciones legales y concretas respecto a la registración de las tasas, de las deudas, etcétera.
1: Sí, concejal, tiene la palabra.
0: Gracias, señora presidenta. La minuta es clara, dice que se le pide al intendente municipal que evalúe la situación. Realmente, por ahí decir que hago demagogia con esto, no haber escuchado todo el informe. También le podría preguntar a la concejal que habló de mí de esa manera si sabe lo que es un 931, si sabe lo que es salir corriendo a levantar un cheque, lo que si sabe lo que es tener gente a cargo y no poder pagarle por la situación económica, si sabe todo lo que implica levantar una persiana y tener un comercio abierto y sufrirlo y pelearla día a día como la pelean los comerciantes. Se le da toda la información al intendente para que el intendente evalúe. Estuvimos pensando muy bien a la minuta, en ningún lado dice que el intendente llame una emergencia económica, se le pide y se le brinda toda la información para que evalúe, y acá en este mismo lugar, en esta misma banca, se le pidió al intendente municipal que escuche el sector y no fue aprobado. Y dijeron que era un tema ya viejo, que el código tributario ya había pasado, que había que volver. Es decir, es darle toda la información que hemos trabajado al intendente municipal para que evalúe la situación, porque esperar con los mayores contribuyentes para poder llegar a tomar una decisión sobre el código tributario, el comerciante llegó a un momento límite, no le puede pagar, le llegan intimaciones, está acorralado. Hay un sector que está muy preocupado, muy preocupado. La gente quiso venir acompañar porque estuvieron trabajando y todos se sienten parte de este. En ningún momento y que busquen en algún lado, que hicieron entrevista a la radio, las redes, y yo invité a algún comerciante que venga y se siente acá. Ellos trabajaron en este proyecto, hubo mucha gente atrás, por eso preguntaron qué día era.
1: Bien entendido, concejal. Lo que nos está planteando es que invitó a los comerciantes, eso está muy bien, le damos la bienvenida, disculpen que no los saludamos antes. Está muy bien, usted está hablando en representación de ellos a través de la minuta y con el informe, por eso le pido por favor que ese informe lo podamos tener, porque obviamente usted hizo, por lo que yo le interpreto, usted hizo una síntesis.
0: Exacto.
1: De parte de ese informe para que lo podamos tener. Si yo le quiero entender, concejala, usted le está preguntando sobre el reglamento de contabilidad, que es el que rige la Administración Pública Municipal junto con la Ley Orgánica, y lo que establece el Tribunal de Cuentas, concejal Iribarría, es, creo entender la pregunta, es si se tuvo en cuenta al momento de redactar esta minuta que lo estaríamos llevando de declarar la emergencia, que no digo que sí o que no, entiendo hacia dónde va usted. Usted está planteando que el intendente evalúe esta posibilidad de evaluarla. Esto debería ser un decreto después refrendado por este Consejo Deliberante. Ahí se generaría, por si usted no lo sabe, una contradicción administrativa que traería una sanción del Tribunal de Cuentas. Y tampoco le estaríamos resolviendo, desde mi punto de vista, lo que el sector hoy justamente está reclamando a través suyo acá. Creo que iba ahí usted esa pregunta, es sobre el reglamento de contabilidad y si tiene usted en cuenta que eso le implicaría no solo el intendente, sino después alguna cuestión administrativa puntual con el Tribunal de Cuentas a este consejo. Pero ya está, quedó respondida. ¿Tiene alguna? ¿Cuántas preguntas son, concejala?
3: Tres.
1: Creo que va en el sentido de acompañar el planteo que se está haciendo. Dígame la segunda.
3: Sí. Quiero decir algo antes, porque el
1: edil... ¿Pregunta, concejala?
3: Si tuvo en cuenta, por ejemplo, que el artículo 119 de la LOM... hay una que tiene una alteración directa de los recursos proyectados para el presupuesto 2026. Digamos que hay artículos en la LOM donde está considerada esta circunstancia, y esto que se está proponiendo solicitar al Ejecutivo va en contra también del artículo 119. Vuelvo a consultar, cuando se escribe esta minuta de comunicación, que se trabaja sobre tablas y que nosotros necesitamos que sea criteriosa y muy específica, ¿se tuvo en cuenta este artículo?
1: Concejal Iribarría.
0: Lo que se tuvo en cuenta, todo se trabajó muchísimo, le digo, si va a ir con todo el reglamento, se trajo todo el reglamento de la casa, sí se tuvo...
1: Con respeto, concejal,
0: se tuvo en cuenta todo, acá lo que estamos pidiendo, hay un sector...
1: Espéreme, concejal, sí. Le está haciendo una pregunta, respetuosamente, contéstele, por favor, de la misma manera.
0: Perfecto.
1: Gracias, concejal.
0: Hay un sector que está muy, muy preocupado, está muy, muy preocupado. Necesitamos que evalúe el intendente municipal con la Secretaría, de Hacienda.
5: Bueno, un tramo de lo que dejó la sesión de ayer, estábamos compartiendo la palabra de el concejal Germán Iribarría, quien impulsó la minuta de comunicación, de la concejal Daniela Mesías, de la presidenta del Consejo Deliberante, Marcela Izarra. Pero obviamente para conocer cómo se fue dando todo, y obviamente dentro de lo que es la situación en general, está en línea para dialogar con nosotros Patricio Pacchioni, quien es referente dentro del ámbito comercial a través de su padre, de Alberto Pacchioni, una casa que tiene más de 50 años acá en el partido de Ramallo, como es Ramallo Sport. Patricio, ¿cómo estás? Buen día, gracias por atendernos.
6: ¿Qué tal? Buen día, Leo, ¿cómo estás? Saludos para todos los oyentes.
5: Bueno, un gusto tenerte aquí en la mañana de la radio. Contanos un poco cómo es la situación y obviamente cómo impacta esto en el comercio.
6: Bueno, Leo, en definitiva nosotros nos juntamos un grupo de comerciantes y decidimos hacernos presentes ayer en el consejo porque la situación es bastante preocupante. A niveles macro en general, los comercios estamos sufriendo mucho, cosa que obviamente no se le puede achacar a una municipalidad, pero lo que sí notamos este año es que hemos tenido un aumento en la carga impositiva en los comercios que, bueno, es, es bastante asfixiante, y sumada a un contexto recesivo, bueno, nos preocupa mucho. Negocios como el mío, que tienen muchísimos años, y otros más nuevos, todos nos vemos metidos en la misma bolsa, y la verdad que estamos muy preocupados, Leo, en general.
5: Patricio, vos obviamente ya hace varios años que estás con tu papá, y obviamente un comercio familiar desde hace muchos años, como decíamos acá en el partido de Ramallo. ¿Qué es lo que más pesa hoy? ¿Lo nacional, lo provincial, lo municipal? Y obviamente también me imagino hoy con este contexto de lo que son las plataformas digitales, de lo que es la caída del sector textil. Bueno, ¿qué es lo que más impacta?
6: Es un poco una tormenta perfecta, Leo, lo que se da. Para mí el problema más grande en todo esto es la caída del consumo. Ese es el punto de partida. Después ahí entran competencias desleales con comercios que no están habilitados y que no pagan ningún tipo de impuesto, con el comercio digital, claramente, que en muchos casos también es irregular. En mi caso, por ejemplo, en el rubro, las falsificaciones textiles, todo suma, pero eso es algo con lo que venimos compitiendo hace bastante tiempo. Probablemente se haya profundizado en este último tramo. Pero bueno, en un contexto recesivo todo se agrava y todo se siente más. Cuando se cae el consumo, a veces hay cosas que en otro momento uno no las mira tanto o no te afectan tanto, y hoy en este contexto todo resta.
5: Vos sabés que aparte, bueno, de ustedes también tienen redes, todo, lo que uno siempre es como, no sé, genera algo de lo que fue un pasado de la etapa de una juventud, es pasar por la vidriera, ver el local siempre bien arreglado, impecable y todo eso. Digo, todo eso tiene un valor que es intangible y que obviamente también hace. ¿Cómo se sigue adelante en estos contextos? Y obviamente también te lo consulto, ¿no? Si se entiende por parte de aquel que cobra impuestos el esfuerzo que hace, por ejemplo, ustedes, porque bueno, también tienen sus empleados, tienen su gente, todo, y bueno, afrontar el mes a mes no debe ser fácil, ¿no?
6: Sí, nosotros sentimos que en definitiva siempre se recae sobre los mismos, intentando sacar y sacar. Yo entiendo que para la municipalidad también debe ser difícil, porque debe recibir menos fondos de la nación, ni que hablar, y probablemente también de la provincia, que tendrá sus problemas. Pero bueno, hay un límite, siempre hay un límite. Nosotros los comerciantes sentimos que en esta oportunidad se llegó a un momento de quiebre, en el que sinceramente no vamos a poder afrontar los cargos que se nos quieren imponer. Hay comercios, hay rubros particulares en los que los pagos de seguridad e higiene se fueron a niveles que son exorbitantes. Las habilitaciones anuales, bueno, es todo, además de la carga impositiva, la burocracia, el tiempo que uno tiene que perder de sus negocios. Estamos en un momento en el que se están reformando muchas cosas, está cambiando la forma de comerciar, y yo siento que los políticos por ahí van un pasito por detrás de todo ese cambio general que estamos teniendo, ¿no? Como sociedad.
5: Uh-huh. Y te consulto esto también, ustedes, locales de ustedes, ¿no? Ayer me decía un comerciante que, bueno, tenía que renovar el local, el alquiler del local, ¿no? Y pasaba en el centro de, voy a decir un número, ¿no? Aproximadamente de 700 a 800, aproximadamente un número así, uh-huh. Y o de 600 a 700, era un número así. Me decía el comerciante lo complicaba y mucho el cambio del valor, y que obviamente entendía el propietario, que el propietario también tenía su explicación, porque decía tampoco le servía tanto, digo, esa situación que se da, pero que en definitiva para el que tiene que alquilar es una situación más que compleja, y que obviamente también se pone sobre la mesa, ¿no? Me imagino todos esos factores, digamos, para el día a día.
6: Es lo que te decía, Leo, en estos contextos todo te resta, porque en un momento cuando vos tenés consumo, cuando tenés gente en el mostrador, es como que todos esos gastos se diluyen un poco. Uh-huh. Pero en un contexto recesivo, cualquier número que a vos te cambie para arriba, tanto sea alquiler, servicios, impuestos, municipales, provinciales, de todo tipo, todo es en definitiva un peso que te van agregando a la mochila, que llega un momento que no se puede resistir. Y lo más doloroso de todo esto es que el comerciante lo vive con tristeza, y bueno, es una preocupación constante, porque uno lo que siempre quiere es tratar de cumplir con todas las obligaciones, pero bueno, hay momentos en los que no se puede, y el factor de ajuste primero del comercio termina siendo lo impositivo, porque el servicio lo tiene que pagar, el sueldo al empleado se lo tiene que pagar, el alquiler lo tiene que pagar, y terminás ajustando por ese lado, con lo cual nosotros también pedimos que nos juntemos, que dialoguemos, que veamos qué salida le podemos encontrar, momentánea, inclusive, probablemente, pero para poder seguir cumpliendo, porque si no, lamentablemente no se va a poder.
5: Patricio, yo vi también como que fue un disparador en algunos ámbitos esto de, bueno, a Siderar le perdonaron o le acomodaron las tasas y ahora van por el comercio. Se lo escuché decir a algunos comerciantes. ¿Vos estás en sintonía con eso? Te lo pregunto, obviamente, también desde un punto de vista comercial, ¿no?
6: Es un poco inevitable sentir que las empresas de ese tamaño, de ese tipo, tienen otras herramientas de negociación, que se sientan directamente a negociar con el intendente, con el personal de Hacienda de la municipalidad, cosa que los comerciantes pequeños no hemos tenido la posibilidad, ¿no?
5: Uh-huh. ¿Estuviste en la sesión?
6: Sí, estuve ayer en la sesión.
5: ¿Qué te pareció el rol de los concejales? Te lo pregunto, vos nunca estuviste en política, bueno, yo no tengo presente. Te recuerdo, sí, de haber participado, y creo que, no sé si nos fuimos contemporáneos en alguna comisión en el Club Los Andes, pero digo, en el plano de la política... Todo, sí. En el plano de la política partidaria no recuerdo. ¿Qué te parece lo de los concejales? ¿Entienden la dinámica o vos ves que están cerca de la dinámica propia que tiene el ámbito del comercio o no?
6: Mirá, la minuta fue presentada por Germán Iribarría desde la vecinal. Yo es la primera vez que asistí a una reunión de consejo. Los cuestionamientos que se le hicieron desde el oficialismo, digamos, fueron más que nada técnicos, por lo que yo entendí en la sesión. O sea, se atacó como a una burocracia, digamos, que por supuesto que seguramente haya que cumplir, seguramente hay un reglamento, hay legislaciones, ordenanzas, pero la verdad es que ese cuestionamiento no hablaba demasiado de la cuestión de fondo y de lo que sufrimos los concejales. Después, sobre el final de la sesión, la presidenta del consejo, Marcela Izarra, hizo una mención que ellos también hace unos cuantos días están trabajando con alguna alternativa. Ojalá, en definitiva, este disparador sirva para que en esas reuniones de comisión que se votó ayer pasar la minuta de comisión, se puedan poner a trabajar todos juntos y si esta minuta presentada tiene algún defecto formal, puedan subsanarlo y podamos llegar a buen puerto. Ojalá.
5: Uh-huh. Hay posibilidades, te lo pregunto también, porque esto era por ahí un run de la calle, ¿no? De que los centros de comercio avancen con una acción judicial.
6: Bueno, eso la verdad es que todavía no hemos hablado en profundidad del tema. Querríamos evitarlo por todos los medios. Uh-huh. Nos parece que sería una situación que no sería bueno llegar hasta ahí, pero bueno, como te decía antes, cuando no se puede cumplir, seguramente todas las bolillas están adentro del bolillero.
5: Ya entiendo. Patricio, y lo último, ¿qué es lo que más se vende y qué es lo que menos se vende en el sector textil, o al menos en el negocio en Ramallo Sport?
6: Bueno, hoy se vende poco de todo en general, Leo, pero bueno, estamos estos últimos días fríos, lo nuestro es bastante estacional,
5: sí.
6: Y bueno, hoy la gente está por ahí, se encuentra una mañana con un día más fresco, y si se encuentra que tiene que renovar alguna campera, algún suéter, algunas prendas de frisa, yo uso, camperas de algodón, ese tipo de cosas, es en ese sentido lo que más se vende hoy.
5: ¿Y la ropa en este momento aumentó mucho del año pasado a este año?
6: No. Lo cual también, cuando vos escuchás los análisis económicos, la inflación en definitiva es... que es malísima, en general todos concordamos, es una especie de protector, porque cuando a vos te queda mercadería del año pasado, es como que tenés un ahorro, hoy eso ya no pasa, hay mercaderías importadas que este año vinieron más baratas que el año pasado, porque hubo mucho importador que se largó a traer cosas que no era del palo y que hoy la está rematando porque se encontró con una drástica baja de consumo y, y se quedó con la mercadería y no la puede vender. Entonces está muy enrarecido todo.
5: Ajá.
6: Está todo muy enrarecido en general.
5: Y lo último que te consulto esto, porque bueno, obviamente uno tributan las compras online, un Mercado Libre, bueno, un Temu no creo, Shein tampoco, ¿no? Pero un Mercado Libre tributa en el ámbito municipal, ¿o no?
6: Mirá, yo desconozco formalmente, no quiero decir algo que no sea la realidad, pero me parece que no.
5: Ah.
6: Me parece que no sé. Se dice que Mercado Libre tiene un depósito en Comisa, desde el cual reparte. No sé si puntualmente sobre eso Mercado Libre hará algún tributo, pero después un comercio que vende, no sé, un par de medias, en mi caso, desde Buenos Aires, difícilmente le tribute algo a la municipalidad. El comercio en concreto, digamos.
5: Entiendo, pero esto, para ponerlo en la situación del Código Tributario, la modificación es que pasás a pagar sobre ingresos brutos.
6: Exacto.
5: Exacto. O sea, vos imaginate, vos me estás diciendo, si hay un galpón de Mercado Libre en el Parque Comirsa, partido de Ramallo, digamos, ese galpón tributa sobre los... Habría que preguntarse eso también, ¿no? Porque bueno, ahí también, digo, a ver, si hay ley, tiene que ser justa para todos en ese sentido.
6: Sí, ni hablar. Mercado Libre ahí es una especie de intermediario, con lo cual no sé cómo se tomará eso. No es el dueño del producto, es más bien el que hace la logística, con lo cual... bueno, esas cuestiones técnicas por ahí no te podría dar precisiones en ese sentido.
5: Patricio, un gusto dialogar en la mañana. Te agradezco mucho por la comunicación y obviamente por ponernos más en tema por ahí de lo que veníamos observando en estos días. Te dejo un fuerte abrazo. Y bueno, y ojalá, no sé, si vuelva a Costas a la academia, digo, con vos y tu papá, toda la gente académica ahí debe estar esperando algún DT o la vuelta de Costas, ¿no?
6: Nos consuela un poco que somos muchos los que estamos mal también, ¿no?
5: La clavaste en el ángulo, te aviso por la... Se va a poner repicante la Copa Sudamericana. Le mandé un mensaje a un amigo anoche, no tengo ni idea cómo me respondió.
6: Así que estamos afuera, entre paréntesis.
5: Y nosotros no podemos hablar. Te dejo un fuerte abrazo, es un gusto poder dialogar con vos en la mañana.
6: Igualmente, Leo,
5: un
6: abrazo grande.
5: Otro. El diálogo con Patricio Pacchioni de Ramallo Sport, obviamente un icónico comercio de nuestro partido de Ramallo, un icónico comercio de Villa Ramallo. 9:01, seguimos.
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5: Seguimos en la mañana de la radio, nos vamos rapidito, nos vamos a China. Allí nos atiende la artista plástica ramallense Mariana Sicia, quien está exponiendo en el Guangzhou Art Space. Creo que lo dije bien, si no, Mariana sabrá corregirme. Mariana, ¿cómo estás? Un gusto tenerte aquí en la mañana de la radio.
6: ¿Cómo estás, Leo? ¿Qué tal?
5: Bueno, qué felicitaciones antes que nada. Contanos un poco lo que es esta muestra y obviamente cómo llegan tus trabajos a China, ¿no?
6: Bueno, yo tenía China en una... espacio de residencias que se llama Mil Gotas, y en el marco de esa residencia fue que surgió la posibilidad de esta muestra en una galería en el barrio 798, que es el barrio de galerías, que es como decir el Chelsea de Nueva York, ¿no? Es como el barrio de galerías de Beijing. Así que, nada, una sorpresa, salió todo muy bien, inauguramos hoy a las 3 de la tarde, ahora son las 8 de la noche acá en China. Vino mucha gente, vino gente de la Embajada Argentina a traernos unos vinos y a decir unas palabras en la inauguración. Estuvo muy, muy lindo, muy contenta, la verdad.
5: Qué bueno. Y contanos cómo es, obviamente, primero la ciudad en la que estás y después cómo es el público chino en esto, bueno, desde la mirada del arte.
6: Bueno, la ciudad es gigante, gigante, gigante. Realmente es muy variada. Los contrastes. Conviven la historia de China, que es milenaria, con el Starbucks enfrente, ¿no? Como esa cosa, esa contradicción que a veces encontrás, que te metiste en un templo budista y de pronto te diste cuenta que enfrente del templo budista hay un mall enorme con ropa, nada, una cosa así como rara. Pero bueno, para los chinos la verdad que nos recibieron súper bien, o sea, para ellos es como, el occidental es como una especie de novedad. Nunca falta alguien que te cruza por la calle y te quiere sacar una foto, porque bueno, es como algo, nada, que les llama la atención. No saben ni dónde queda Argentina, o sea, es realmente, con muchas de las personas que hablas no tienen ni idea de dónde queda, dónde vivimos, y Y la verdad que el intercambio este cultural fue muy grato. La galería que nos aloja es la galería de un pintor de pintura tradicional china, que tiene su propia galería y lo conocimos y nos propuso hacer esta muestra. La verdad que fue súper amable con nosotras. El texto que escribió es muy lindo. Creo que te lo mandé después por ahí.
5: Sí.
6: Puedes leer la primera parte, que sobre todo que él habla de eso, ¿no? Como de la idea de que haya un intercambio cultural. Y siento que un poco lo que estamos trayendo, mi sensación es que mis obras están volviendo a donde pertenecen, porque por alguna razón tienen mucho de oriental mi trabajo. Si bien yo trabajo con materiales secos y ellos tienen como la cultura de lo que es la pintura china, de la pintura con tinta.
5: Sí.
6: Bueno, hay algo que en la forma que se acerca mucho a lo que ellos hacen. La obra de la chica que expone conmigo es muy distinta en ese sentido, porque es como un tejido a dos agujas que
5: Sí.
6: ella hace con lanas del norte argentino. Ella es tucumana. Pero bueno, la verdad que fue muy bien recibida. Y nos publicaron en un montón de medios. Vinieron de la tele, canal de tele, que es la tele como oficial de acá, que programa para latinos, y también nos hicieron una nota. Bueno, estuvo muy bien la recepción. Es una muestra, dentro de todo, muy corta, dura solamente una semana. Pero bueno, supongo que va a seguir reverberando todo lo que se publicó en estos días. Hoy recién inauguramos, nos queda una semana más de muestra.
5: Mariana, ¿y cómo empezaste el año? Digo, porque te ha tocado exponer en años anteriores en diferentes partes del mundo, ¿no? ¿Cómo fue este año 2026? ¿Cómo lo habías proyectado? Y obviamente si esto estaba también en la planificación.
6: Estaba en la planificación la residencia, la muestra no. También cosas que pasaron, como contactos que establecimos con. Hubo justo coincidió que esta semana anterior, acá en Beijing, hubo una muestra de arte, una feria de arte contemporáneo que se llama Dangdai Art Fair, que es una feria que reúne a galerías de todo el mundo. Y estuvo muy bien visitar la feria, establecer vínculos con algunas galerías de otros lugares, ver un poco cuál es el arte contemporáneo acá. La verdad es que un poco nos asustamos la primera semana, porque lo que veíamos no era mucho arte contemporáneo, veíamos mucho arte tradicional. Fuimos a visitar algunos talleres de artistas y nos parecía que estaban como en otra línea de trabajo, muy distinta de la cual venimos nosotras, o de lo que nosotras venimos viendo. Y bueno, y esa feria nos dio un panorama mucho más actual. También, bueno, ellos tienen un tema que es como que tienen como una especie de bloqueo, ¿no? Es como si hubiera algo estructural en ellos, que la muralla pasó de ser física para ser una muralla virtual, ¿no? Y tienen como ese bloqueo a Occidente. Entonces queríamos entender un poco bien qué era lo que se veía, y bueno, la verdad que es súper interesante, porque bueno, pueden convivir ambas, digo, la tradición de la historia de China, de la pintura y la caligrafía china, con lo actual. Y yo venía de una muestra en Mendoza, en el Museo de Mendoza, de otra muestra en la Bienal de Arte Sacro, y no tenía pensado, la verdad, de tener una muestra individual. Si bien vine preparada, sabiendo que quizás algo podía surgir, había traído obras, y bueno, por suerte surgió esta muestra, así que muy, muy contenta.
5: Qué bueno. ¿Imaginaste alguna vez que la vocación y la pasión por la pintura te iba a llevar a donde te ha llevado hoy, digo, y te ha llevado a otros lugares del mundo, ¿no?
6: No, pero bueno, en alguna parte de mí sí estaba esa ilusión. Así que siento que un poco estoy cumpliendo deseos como ahí que estaban, como a veces uno no se anima ni siquiera a decirlos esos deseos, porque están como en una parte que uno tiene el temor de que no se cumplan. Pero bueno, por suerte están pasando cosas.
5: Qué lindo. Mariana, y por último, ¿qué proyectas para lo que queda del año y obviamente para el futuro inmediato?
6: Tengo proyectado me estoy trabajando acá en la residencia en una publicación en realidad en dos publicaciones que quisiera lograr que salgan al menos a finales de este año, en lo posible. Son libros que yo nunca había hecho libros así, son como libros álbumes. Ajá. Y bueno, estoy con muchas ganas de que vean la luz, los tengo ahí como guardados hace tiempo, nunca tengo, por una razón o por otra, nunca tengo tiempo de dedicarles, y bueno, un poco fue el trabajo que me traje a la residencia. Y bueno, casualmente acá también me encontré con una chica que es ilustradora argentina y vive en Brasil, y que un poco me habló me pintó un poco el panorama de la ilustración y de las publicaciones. Creo que ese va a ser mi proyecto para lo que resta del año.
5: Qué bueno. Bueno, la verdad que te agradecemos mucho por la atención, felicitaciones, qué decirte, y bueno, y sin duda sembrar y todo lo que estás haciendo es un orgullo para todos, ¿no? ¿Qué te gustaría decirle a toda aquella gente que bueno, que obviamente te acompañó, pero también aquellos que por ahí están dentro de lo que es el mundo del arte?
6: Que confíen en sí mismos, que bueno, que solamente se trata de eso, ¿no? Como de dialogar con uno, y con la interioridad de uno. Y bueno, y a mi familia agradecerle profundamente por el aguante. Para mí fue también toda una dificultad pensar en estar un mes lejos de mi hija, de Mauri, uh-huh. Y bueno, y la verdad que están haciéndome un aguante increíble, así que también un agradecimiento gigante para ellos. Y bueno, y eso, y lo que le digo siempre a todos los alumnos que tengo, o sea, como confiar en sí mismos, mirar lo que hacen y tratar de no acercarse a nadie, sino acercarse a sí mismos, a la interioridad, que ahí es donde salen las cosas buenas.
5: Mariana, un gusto poder dialogar aquí en la mañana de la radio. Te agradezco mucho por la atención y felicitaciones nuevamente.
6: Bueno, Leo, gracias por el llamadito. Un abrazo.
5: Otro. Que tengas buen día, o buenas noches, mejor dicho.
6: Buenas noches. Hasta luego.
5: Hasta pronto. Chao. La artista plástica ramayense Mariana Sicia desde China, bueno, atendiéndonos, esta muestra que se está desarrollando allí en el país asiático. 9:16 en todo el país, así seguimos.
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1: 9.28 en todo el país, en toda la República Argentina, 13 grados la temperatura aquí en el norte de la provincia de Buenos Aires. Le vamos a dar la bienvenida a Mayra Ricciardelli. En una semana en la cual, sin dudas, la novedad, podríamos decir, de Villa Ramallo fue la inauguración del Banco de la Provincia de Buenos Aires, y dentro de lo que es ese momento que se dio, bueno, uno en más de una oportunidad ha dialogado con Mayra. Bueno, Mayra, ¿cómo estás? Buen día.
2: Hola Leo, buenos días a toda la audiencia. Un placer estar en la mañana con ustedes.
1: Es recíproco. Gracias. Lo ponía en ese contexto porque, digamos, el tema banco era Banco Provincia para vos, o Banco Provincia Villa Ramallo era todo un tema, ¿no?
2: Sí, una materia pendiente hacía muchos años que veníamos insistiendo en la posibilidad de, bueno, de darle a todos los vecinos de Ramallo una entidad y una sucursal como se merecía, y bueno, que hoy por hoy la estamos viendo, la podemos disfrutar, y a partir del martes pasado ya abrieron sus puertas en sucursal, todavía esperando inauguración, por supuesto, pero nada, ya pudiendo disfrutar de las instalaciones que son muy, muy interesantes, habiendo pensado en lo que es la preservación del ambiente también, ¿no?
1: Te hago una consulta, ¿va a haber inauguración oficial?
2: Esperemos que pronto. Eso por lo menos estamos organizando y tratando de que se realice, ¿no? Porque nos parece importante poder tener una inauguración

0: y poder mostrarle a toda la comunidad de Ramallo, no solamente de Villa Ramallo, sino a toda la comunidad de Ramallo, cómo quedaron las instalaciones y poder disfrutar de ese lugar.
1: Bueno, en esto también, digo, en el caminito que se hizo para el banco también tuvo mucho que ver Sebastián Galmarini, ¿no? Digo, con su momento de la presidencia del banco y ahora acompañando en este tramo final, ¿no? Digo, también dentro de los nombres y diferentes actores de la comunidad que impulsaron lo que era tener el edificio propio en Villa Ramallo, ¿no? Yo me acuerdo en esto, voy a ir más atrás del tiempo, de bueno, obviamente lo tengo muy presente a Carlito García, pero también un Roberto Blanco, la gente del Centro de Comercio de aquella época que también pedía el Banco Provincia para Villa Ramallo.
0: A ver, esto fue un esfuerzo mancomunado de toda la comunidad de Villa Ramallo, de muchas personas que quizás hoy por hoy no quiero nombrar a nadie para no olvidarme, uh-huh. porque realmente fueron varios y diversos, pero a lo que es allá a otro nivel o por ahí dentro de lo que son las primeras esferas del Banco Provincia, tengo que agradecer infinitamente a Sebastián Galmarini, quien era director del banco hasta fines del año 2025 y quien desde el año, hace 8 años atrás, es decir, el 2017, viene insistiendo en la posibilidad de realización y ver lo que hoy por hoy es la sucursal que todos podemos estar disfrutando, ¿no? Pero todas las semanas hablábamos con él para ver cómo seguíamos adelante, qué es lo que faltaba, qué es lo que podíamos hacer. Y tuvimos muy cerquita ya por el 2020 la posibilidad de que el banco se realizara con anterioridad a esta fecha, pero bueno, la pandemia jugó su carta ahí que a todos nos perjudicó o nos retrasó en lo que vendrían a ser nuestros proyectos, y entre los que estuvo el retraso de lo que es la terminación de la hoy sucursal, pero bueno, con el mismo plano de ese momento se llevó adelante ya en el 2023 sin parar y que hoy podemos disfrutarlo.
1: Bueno, te llevo a otro plano. ¿Tuvieron reunión de lo que es el Consejo de Educación?
0: Sí, tuvimos una reunión con el Consejo General de Educación. También estuvo formando parte de esta jornada la Cámara del Senado y el Instituto del Grooming de la Cámara de Diputados. Y estuvimos charlando de diferentes situaciones que se ven en el día a día de las escuelas y poder plantear o plasmar luego en una resolución, en diferentes proyectos de ley, cómo trabajar o cómo abordar estos temas desde las diferentes instituciones con las diferentes miradas, porque particularmente no es lo mismo cómo se provoca o qué es lo que se produce en una localidad como Morón o en Ramallo, ¿no? Son diferentes cuestiones, sí, con diferentes puntos y la idiosincrasia de los lugares, ¿no? Entonces, hablando desde todas las miradas y desde el territorio en sí, estuvimos presentes todos los consejeros generales con las diferentes autoridades.
1: Bueno, y en esto también me imagino, ¿no? Digo, pasó un momento crítico para la educación a nivel país, porque con esto de esos desafíos virales que han generado tanta tensión, ¿no? Se puede proyectar, obviamente, un año dentro de lo normal, dentro de lo que uno ve en la educación. Vos estás en el plano de la provincia de Buenos Aires, pero uno también mira otras provincias, ¿no? ¿Cómo se sigue?
0: Bueno, nosotros estuvimos trabajando, o en realidad directamente la Dirección General de Escuela y las diferentes áreas con los inspectores, que son los que por ahí abordan directamente el territorio en estas cuestiones, y se plasman o se ponen en práctica los diferentes programas o proyectos que tienen que llevar adelante en caso de que esto suceda. Sí. Y la intención que estamos teniendo es prevenir estas cosas. Sabemos que fue un rito de TikTok, que no se generó solamente en Argentina, que venía desde otros países y que esto hizo que, bueno, nos encontrara medio desprevenidos en ese momento, ¿no? Pero bueno, hoy por hoy ya estamos con otra mirada, trabajando para evitarlo y, por supuesto, que todos aquellos que estén en el lugar que corresponde van a trabajar y abordar el tema en el momento en el que esto suceda y esperemos que no vuelva a reiterarse, ¿no?
1: Lo otro que veía, Mayra, Santa Fe, por ejemplo, ante estos virales aplicó multas muy gravosas, muy muy importantes a las familias, que iban desde los 2 millones hasta los 6, 8 millones de pesos. De hecho, la provincia anunció que iba a recaudar 250 millones de pesos en el marco de trasladar los costos de los operativos a las familias.
0: Escuché esta noticia, no puedo confirmarla porque, bueno, como es otra provincia, desconozco cómo es el tema. Nosotros estábamos trabajando, obviamente que cada una de las áreas estarán evaluando las diferentes situaciones. Lo que a nosotros nos parece importante es poder garantizar la tranquilidad de las familias de los chicos que van a la escuela y que no haya, por estos motivos, que se corten las clases o que los chicos vayan con miedo. Nosotros estamos muy abocados en eso, en tratar de que los chicos tengan la cantidad de días de clases necesarias y con la tranquilidad de que ellos puedan ir a la escuela sin ningún inconveniente y que las familias en ese sentido estén tranquilos. Después, bueno, cada una de las autoridades, porque acá empieza a jugar también la parte judicial, porque las denuncias tienen que ser judiciales y por ahí empiezan a ocupar otros actores también el ámbito. Entonces, en ese sentido, nosotros no podemos plantear alguna situación muy particular, pero sí tenemos que garantizarle a los nenes que puedan ir a la escuela y que estén tranquilos en el horario de clase sin que pase nada. Uh-huh. Tanto a los nenes como a los papás, que me parece importante, ¿no?
1: Miraba esto también, ¿no? Digo, más allá, el Ejecutivo Municipal anunció la construcción de la secundaria 4, no debe pasar desapercibido dentro de la agenda educativa, y te pregunto, dentro de lo que es la función que tenés en provincia, ¿qué temas hay o qué temas planteaste desde lo local o regional en ese ámbito?
0: Bueno, nosotros cuando tuve la posibilidad específicamente y en manera personal de hablar con la ministra, uno de los puntos que habíamos solicitado era la construcción de la escuela 4 y también la construcción de un jardín que quedó pendiente ya hace varios años exactamente. Y bueno, ellos obviamente tomaron nota y pusieron en agenda, habría que ver cómo está avanzando. La verdad es que celebro que el intendente municipal lleve adelante esta obra porque me parece una de las obras principales y primordiales que necesitamos en materia educativa, más allá del resto de las cuestiones y el resto de las modificaciones, y que tenemos que estar acompañando a cada una de las instituciones educativas del partido de Ramallo. Creo que hoy por hoy es un pendiente que tenemos la Escuela 4, como en su momento tuvimos el pendiente del Banco Provincia. Así que creo que todos tenemos que hacer fuerzas desde el lugar donde estemos para que esto se construya, se haga rápidamente y que todos los niños que van a esa escuela puedan disfrutar del nuevo edificio educativo que hoy por hoy se planteó como una posible realidad dentro de pocos años, ¿no?
1: ¿Está prevista la visita de la ministra, o mejor dicho, directora general de Cultura y Educación, Flavia Terigi, acá a la zona?
0: Mira, en el día de ayer estuvimos trabajando en sesión del Consejo justamente y estuvimos charlando no solamente con la ministra, sino con algunos consejeros generales para tener la posibilidad, no te digo fechas porque no sé si podremos ser antes de fin de año, pero sí de una posible visita de ellos, no solamente como consejeros o como ministros, sino planteando la posibilidad de llevar adelante una sesión del Consejo General de Educación en Ramallo, porque me parecía importante que toda la comunidad de Ramallo sepa lo que hacemos, cómo lo hacemos, y que estén presentes todos los consejeros, los 10 que estamos en el Consejo, más la ministra de Educación, quien también forma parte de las sesiones, ¿no? Uh-huh. Así que bueno, cuando me lo confirmen, es más, también estuvimos trabajando en otros proyectos y hay una grilla de probables días que podamos estar, pero bueno, cuando lo tenga confirmado, lo podré decir.
1: Entiendo. Y en esto también, ¿no? Digo, te deben llamar de otras regiones, todo, porque bueno, educación se divide en regiones. ¿Cómo ves a Ramallo con respecto a otros distritos? Yo lo remarco de vez en cuando, pero vos vas a tener una mirada mucho más ajustada y mucho más, con mucho más detalle, que las escuelas de Ramallo, dentro de lo que uno ve, están bien. No sé cuál es la mirada tuya y obviamente también qué es lo que te piden de otros distritos.
0: Bueno, justamente también en el transcurso de la semana estuve reunida con personas, con dirigentes de otros lugares, no solamente regionales, sino por ahí de otras ciudades bastante alejadas a lo que es Ramallo. Uh-huh. Y tenemos diferentes idiosincrasias, diferentes realidades dentro de las escuelas. Tengo que reconocer que Ramallo, dentro de todo lo que por ahí he visto, está bien. Por supuesto que siempre tenemos que tender a mejorar y que lo bueno es siempre equiparar para arriba, ¿no? Uh-huh. Tenemos que estar todos bien y seguir mejorando. Pero bueno, dentro de todo estamos bien. Y la verdad es que la realidad de otras situaciones, y también hay que dividir con urbano, digamos, de lo que es Gran Buenos Aires o provincia en sí. Entonces es bastante complejo y diverso. Pero las realidades son distintas, tenemos pedidos de mobiliario, por ejemplo, en algunos lugares particularmente, donde los nenes por ahí necesitan hasta algunos bancos y poder tener sillas diferentes. Nosotros acá tenemos y hemos recibido en varias oportunidades y siempre se gestiona para que las escuelas tengan esa rotación de mobiliario, que obviamente hace que los nenes se sientan más cómodos, que tengan un lugar ameno, que estén calentitos, que tengan la realidad de no pasar calor en el verano. Entonces, todas esas cuestiones en Ramallo están bastante cubiertas. No así en algunos otros lugares, y de a poquito vamos trabajando para que eso se cumpla. Es importante tener un diálogo directo con cada una de las regiones y con cada una de las localidades de forma particular para poder hacer un pedido específico. Y ayer tuvimos una reunión a las 5 de la tarde con diferentes lugares, donde también estuvimos charlando con consejeros escolares que hacen que en el día a día también las escuelas tengan una línea directa y puedan utilizar quizás cuestiones que tiene el consejo escolar para poder auxiliarlos en algunos casos particularmente, como son la limpieza de calefactores y como es por ahí la solicitud de los ventiladores para el verano, mobiliarios también, porque también por ahí gestiones las tenemos que hacer desde diversos lugares para poder hacer un poquitito más de fuerza. Pero dentro de todo está muy bien casi toda la provincia, y de a poquitito lo que buscamos es mejorar la calidad. Y a eso es lo que se apunta, y por eso hacemos estas reuniones de manera constante para estar en el día a día y para conocer las realidades y a quién primero tenemos que auxiliar, ¿no? Porque me parece que el listado de prioridades es fundamental para saber en qué situación está cada una de las localidades, ¿no?
1: Mayra, gracias por venir,
0: No, gracias a vos, Leo, por estos minutos. Un cariño muy grande a toda la población de Ramallo y a ustedes por estar presente. Gracias.
1: Por favor, a vos por venir. El diálogo con Mayra Ricciardelli aquí en la mañana de la Radio 9:41.
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1: Seguimos en la mañana de la radio, las 9:49 en todo el país, en toda la República Argentina. Estamos en la cuenta regresiva de lo que va a ser la presentación del libro de Dora Zambrano, Dorita Zambrano, como la conocemos, a esta escritora ramayense, Gotas de perfume sobre la almohada, el próximo 6 de junio. Dorita, ¿cómo estás? Un gusto tenerte aquí en la mañana de la radio.
2: Buen día, Leo. ¿Cómo estás vos? Buen día a vos y a la audiencia. Bien, acá estamos esperando que llegue el día.
1: Bueno, en principio agradecerte por invitarme a este momento tan lindo como es la presentación de un nuevo libro y obviamente también un libro que que se las trae, ¿no? ¿Qué nos podés adelantar?
2: Bueno, Gotas de perfume sobre la almohada es un libro de cuentos. A mí me gusta mucho la narrativa, siempre me gustó, y sobre todo los cuentos, principalmente. Contar una historia en pocas páginas siempre me fascinó. Y este libro contiene 40 cuentos, 40 historias que se fueron gestando a través de varios años, digamos. Hay algunos que fueron escritos durante la pandemia, esa época terrible de encierro que sufrimos, otros que había escrito antes y otros que, bueno, otros posteriores a la pandemia. Ninguno trata sobre la pandemia, te anticipo, pero en la época en que fueron escritos. Y bueno, en un momento dado hay que decidir qué hacer con esos trabajos. Entonces yo venía corrigiendo, estuve todo el 2025 corrigiendo, revisando todas estas historias, y cuando me di cuenta tenía un montón para contar. Y bueno, así fue como tomé la decisión de publicarlos.
1: Bueno, obviamente que fui haciendo el recorrido, ¿no? Y uno se encuentra con muchas historias que son muy, muy, muy ciudadanas. Y la pregunta que me surge obviamente es ¿cuántas hay? ¿Cuánto entra en la ficción y cuánto entra en la realidad o lo que es el género no ficción que tanto ha tenido tanta incidencia acá en la Argentina? Bueno, uno lo puede tomar desde Rodolfo Walsh, Osvaldo Soriano o bien el propio Truman Capote en Estados Unidos.
2: Mira, en realidad la mayoría de los cuentos son ficción. Pero por supuesto que hay una impronta de uno en cada una de esas historias. Historias reales, en realidad, concretas, creo que es la última historia que se cuenta en el libro, que es una historia totalmente personal y que dudé mucho en incluirla. Generalmente no creo que sean las mejores historias para contar, las propias y tal como fueron. Pero bueno, es la única historia que es realmente como sucedió. Las demás tienen salpicado algo de ficción y algo de realidad, algunas. Otras son totalmente ficcionales. En alguna por ahí te habrás reconocido también.
1: Sí, sí,
2: ¿o no?
1: Sí. Bueno, además, es como que uno... en algunas me fui anotando algunas cositas porque obviamente me impactaron, ¿no? Y pensaba en eso de la narrativa, que por ahí, qué bueno llevarlo a un libro, porque por ahí uno escribe y queda ahí, y qué lindo esto de poder compartirlo y llevarlo a un libro para compartirlo con la comunidad, ¿no?
2: Sí, es una decisión que debemos tomar los que escribimos. Ya, como te dije, yo llevo un momento en que había corregido y me di cuenta que tenía muchas historias, entonces decís, o las publicás, y la única forma en que el escritor deja de corregir y de revisar es cuando publica, porque ya no hay más alternativa. Entonces dije, o las publico o las borro directamente. Entonces hice una selección, porque tenía muchos, muchos trabajos, y dije, bueno, a fines del 25 terminé con esa revisión y principios de este año comencé con la idea de la publicación. Que no es fácil, te digo, pero bueno, en un momento uno, ya te digo, tiene que tomar la decisión. Y bueno, la decisión está tomada.
1: Me imagino que en cada momento o en cada texto se te cruzan imágenes, y para ponerlo en ese contexto, hay personas y gente de la narrativa, de la literatura, tanto local como a nivel nacional o internacional, que te aparecen en el momento que estás escribiendo.
2: Mira, yo cuando narro, yo veo la historia. Ajá. Es decir, yo te voy contando la historia y la voy viendo. No sé si es una particularidad o si todos los que escriben cuentos los escriben así. Yo voy viendo que la persona camina, que la persona toma el picaporte, que la abre, y eso es lo que te voy narrando. Si vos me preguntás, es decir, si tengo referentes en la... en la narrativa y en el cuento, sí, por supuesto. Yo he hecho varios talleres de narrativa y he tenido la suerte de leer mucho cuento. Me gustan mucho Abelardo Castillo, Isidoro Blainstein, Liliana Hecker. Me parecen que cuentan historias simples, sencillas, de la vida cotidiana, pero a la vez muy profundas. Entonces, esa es la idea, ¿no es cierto? Llegar con historias sencillas a exponer rasgos de la condición humana.
1: Bueno, y contanos de la presentación, el próximo sábado 6 de junio en la Biblioteca Zampa.
2: Exactamente. Este sábado, no, el otro sábado a las 18 horas, tardecita, noche, de nuestra ciudad, una presentación con amigos, con escritores, con el que quiera participar, abierta al público, entrada libre y gratuita. Bueno, va a estar un periodista, que no sé si lo conocéis, Leo, conversando conmigo sobre el libro. Va a estar el escritor Elvio Sanasi.
1: Qué bueno.
2: Narrando uno de los cuentos que ya me anticipó, que me lo va a hacer. Digo, me dice, tengo una sorpresa para vos. Bueno, le dijo, vamos a ver. Lo he hecho volver a su antiguo amor, que es la narración oral. Uh-huh. Así que ahí está. Bueno, y después estará, me ha prometido la presencia la editora del libro, María Elena Sofía, que va a venir. Así que bueno, le estaremos convocando para ver qué impresión le dio. Y bueno, y estaremos pasando una tarde amena entre cuentos.
1: Qué bueno. Dorita, la verdad que agradecerte y bueno, un placer enorme y felicitaciones. La seguimos en la semana, si te parece, y para, bueno, obviamente hacer extensiva la invitación a toda la comunidad y fundamentalmente para conocer más en detalle Gotas de Perfume sobre la Almohada.
2: Bueno, muchísimas gracias a vos, Leo, primero por el trabajo que te di de leer las historias y segundo, bueno, por la difusión de la presentación de este libro.
1: Por
2: Muchas
1: favor.
2: Gracias.
1: Gracias a vos. Que tengas buen día.
2: Gracias, igualmente.
1: Gracias. El diálogo con Dorita Zambrano aquí en la mañana de la radio, lo que va a ser la presentación del libro Gotas de Perfume sobre la Almohada. Esto va a ser el 6 de junio, como bien le decíamos, en la Biblioteca Popular Fortunato Zampa, en Villa Ramallo. Vamos a estar, obviamente, con algunos detalles más. El libro impecable, el libro de Dorita, la verdad que lo estuve leyendo en todos estos días, cada uno de los 40 cuentos. Y la presentación es 6 de junio, 18 horas, reitero, Biblioteca Popular Fortunato Zampa. 9:58 en todo el país.

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7: Hola Leo querido, muy buenos días. Hoy en la cocina, hoy 29, ñoquis de papa caseritos pueden ser con estofado.

0: Y 17 en todo el país, en toda la República Argentina. Qué rico los niños, que tiene que ir con estofado para mí, ¿eh? Eso, 480-934 la cocina, casa de comida, y bastante queso de rallar. Me gusta rallarlo.
1: Pero Juan le mete una muy buena ralladura.
0: Ahí está. Ameguino entre Rivadavia y San Martín. Ya está Estefanía Correa, Facundo Catalini. ¿Cómo les va? Buen día.
2: ¿Qué tal, Leo? ¿Cómo va? Buen viernes.
0: Bueno, todo tranquilo, ¿ustedes? ¿Qué Copa Sudamericana se viene, por favor?
3: ¿Cómo se armó la Copa Sudamericana allí?
0: Te voy a dar aparte del Turco Mohamed, va a haber un operativo, un pedido, y es más, no sé si esto lo cambia o no lo cambia, pero me parece que ahí va a estar la posición dura de Riquelme, que no sé por qué no lo quiere. No, te digo porque no le está yendo bien, pero hay muchos hinchas de Boca que lo quieren a Eduardo Domínguez. Que tiene el teléfono de Bianchi tiene el teléfono de Dios, para que sea el próximo técnico de Boca. Eduardo Domínguez, que en algún momento dijo que no sabe por qué Riquelme no lo convocó o no lo ha convocado nunca, hay un sector de Boca que obviamente lo quiere el actual técnico del Atlético Mineiro, un sector, no quiere decir que sea Riquelme, el candidato Riquelme del Turco Mohamed. Dicho esto, anótenlo por la duda.
3: Está bien ahora, se acomodó.
0: Sí, se acomodó.
3: Eduardo Domínguez en el Mineiro.
0: Se acomodó, tiene un contrato muy importante, sí. Económicamente, muy difícil de igualar para un club de la Argentina, un contrato jugoso, como se dice, jugoso se sigue diciéndolo ahora con la IA.
3: Sí.
0: Y bueno, y obviamente aparece ahí en el radar. Aparece en el radar de lo que podrían ser los sucesores de Claudio Úbeda. Que dicho sea de paso.
3: Ciclo cumplido, fin de ciclo.
0: Que dicho sea de paso, algunos hinchas de Racing lo quieren a Úbeda.
3: Sí, se quedó sin gas. El sifón vino para allá.
0: No, pobre,
3: que apretá y se te rompe la palanquita. El que apretá y se te rompe la palanquita.
0: No, me gusta por ahí, digamos, la crítica a Úbeda, porque. No me gusta porque Úbeda bancó a los pibes del club. Ayer jugaba Pellegrini, jugaba Dilolo. Pellegrino, bueno,
3: pero
0: Dilolo.
3: No es de Boca, Pellegrino.
0: Son todos pibes jóvenes.
3: Ah, bueno, sí.
0: Son todos pibes jóvenes, digamos. Y bueno, lo recuperó el Changuito Ceballos, que dentro de todo, pero era el único que encaraba. Vos anoche lo veía a Boca. Al que más lo putearon fue al pobre Milton Jiménez, que digamos.
3: Muy bastardeado Jiménez.
4: Ningún entrenador quiere perder, ni un jugador quiere jugar mal. Yo no comparto esto del insulto al futbolista. Salvo que vos sospeches que no quiera jugar. Ahora, cuando ponen empeño y las cosas no le salen, ningún futbolista juega para que las cosas no le vayan bien.
0: Yo cuando lo vi al Dani Garnero me acordé del famoso... ¿Cómo era que se jugaba el repechaje? No, ¿cómo era que se jugaba la liguilla, la reclasificación? Cuando jugamos con San Martín de San Juan, el Dani Garnero era el técnico de San Martín de San Juan. Y nos
3: mandó la promoción.
0: La promoción, exactamente.
4: Así que tenía un cariño especial por el Dani Garnero.
3: No, Morfino y Vidal.
0: Lo respeto, obviamente.
3: Pero... El que tiró para adelante, coincido con Miguel Ángel. Sí, hay jugadores que tienen más ímpetu que otro en los momentos malos. Fue Aranda. Tomás Aranda, el chico Tomás Aranda.
0: Intentó jugar.
3: Intentaba hacer algo distinto. Para que Boca vaya para adelante. Pero igualmente esta Libertadores, esta eliminación en fase de grupos, es íntegramente de Boca Juniors. Boca solo perdió, quedó eliminado de la
0: Es que de los últimos dos partidos sacó un punto.
3: Exactamente. Brasil fue a pelearse, a Ecuador fue a pelearse, fue a raspar más que a jugar y así terminó. Lo terminaron echando a Casíbar. Lo terminaron echando mal a Vareiro y se le complicó solo las cosas. La cuota de mala suerte, que también llega mucho y hace poco, sí, le llegan poco y
4: no mereció perder,
3: y le hacen
4: perder,
3: mucho. Sí.
0: Qué golazo metió.
3: Sí, igual un golazo. Coincido con
0: creo
3: José
0: que mañana hoy
3: que porque no le hacen falta en la mitad de la cancha. Sí.
0: Bueno, y River, que en la próxima temporada, en el próximo semestre, va a tener a Otamendi, ¿no? Como refuerzo.
3: Trotamendi.
0: Flamengo, Independiente Rivadavia, Independiente del Valle, Liga de Quito, Corinthians, U Católica, Coquimbo y Cerro Porteño al Bombo 1, uh-huh. Al Bombo 2, Rosario Central, Mirasol, Platense, Estudiantes, Palmeira, Tolima, Cruzeiro y Fluminense.
3: Sí, tienen que sortear, van a sorteo.
0: Faltan equipos grandes de la Argentina. Digamos, sí, Copero está Estudiante. Con mucha convocatoria.
4: Brasil tampoco nombraste mucho.
0: Convocatoria. ¿Te parece que no?
4: ¿Cuántos hay?
3: Flamengo, Fluminense.
0: Flamengo, Corinthians.
4: Fluminense, tres.
0: Está Fluminense, está Palmeiras. Y Palmeira está Cruzeiro, y... cinco.
4: Ah, cinco, sí, cinco. Cinco a cero.
3: ¿Eh? Cinco a tres.
0: Y de la Argentina, vamos a poner una ficha Independiente Rivadavia.
3: No. No sé.
4: No tiene
0: chance. Vamos a poner una ficha Independiente Rivadavia.
3: Ojalá, estoy con Leonardo, pero. Muy difícil.
4: Es como el que
3: haya apostado ayer con Cerúndolo contra Sinner en el tercer set, que lo terminó ganando. Si ponía $200, sacaba como 2,5 millones de dólares.
0: Ahora la gente de Olé son malos. Copa Sudamericana con River y Boca, los clasificados octavos y los playoffs.
3: Está bien.
0: Está. Botafogo, River, City, Torque, Olimpia, San Pablo, Macará, Mineiro, Recoleta,
3: primeros.
0: Esos son los primeros.
3: Los que van a octavos de final derecho.
0: Exactamente. El segundo, Gremio, Bragantino, Vasco, O'Higgins, Tigre, Caracas, Cienciano y Santos. Y después los
3: que
0: terceros.
3: Ya están definidos.
0: Bolívar, Sporting Cristal, El Dim, Boca, Nacional, Santa Fe, Lanús y Universidad Central.
3: Boca juega con O'Higgins.
4: De la Copa.
3: Exactamente.
0: De la Copa
3: y definen de visitante. Gran sorpresa esa. Yo pensé que era al revés.
0: O sea que los mandan castigados.
3: Los mandan castigados, exactamente. No es que tienen la ventaja por venir de la Libertadores.
0: Ahora se sortea esto, ¿no?
3: No, eso ya está.
0: No, pero se sortea.
3: Se sortea el ganador entre O'Higgins y Boca contra qué equipo va de los primeros. Uh-huh. Eso es lo que se sortea.
4: ¿Y con River entonces?
3: Hay un 12,5% de posibilidad de que Boca enfrente a River en octavos de final. Siempre y cuando gane. Si no es O'Higgins.
0: Claro, bueno, está. Los partidos para el fin de semana. Copa Argentina, Instituto, ahí, Lanús, Gimnasia de Jujuy, Belgrano. Primera Nacional, bueno, eso ya... Digamos,
3: no se puede ver, no, lamentablemente.
0: No, porque está...
3: Por LPF Play.
0: Sí. Y después juegan el 31, juegan... Estudiantes y 31 con Rosario Central.
3: Estudió el domingo.
0: Sí, estaba mirando también en
3: Copa
0: Córdoba.
3: Argentina. Y mañana está la final de la UEFA Champions League Budapest. Hungría.
0: Exactamente.
3: PSG contra Arsenal.
0: Esto se juega en Córdoba nuevamente, mano a mano por Copa Argentina.
3: Gran momento para poner el video del Bambino Veira diciendo. No, Bambino Veira no, el Bambino Pons. Esa chica que me dice, imagínate que yo diga el Arsenal en el medio de la transmisión.
0: Bueno, eso todo y después toda la liga que se empieza a definir, ¿no? Las clasificaciones.
4: Y este fin de semana puede quedar algún equipo, sí, ya clasificado. El partido cruce es muy, muy, muy interesante. Comienza hoy, a la hora 19, cuando Defensores reciba a Somis. Después, entre sábado y domingo, se juega el resto de la fecha.
0: Bien. Bueno, 10 y 16... Nada más resta acá, ¿eh?
3: No.
0: Hablamos de los gnocchi, ¿qué más?
3: No hay mucho más.
2: Prolijísimo todo.
0: ¿Eh?
3: No hay mucho más.
0: Pásenla lindo, disfruten de la vida, buen fin de semana para todos.
2: Igualmente, Leo.
4: Igualmente, Leo.
3: Adiós, adiós.

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0: Hola, ¿qué tal? ¿Cómo están? Buenos días, bienvenidos. Así arrancamos una nueva edición de Estación Macondo, este viernes 29 de mayo, viernes de cielo cubierto, dice mi aplicación del servicio meteorológico, pero aquí está despejado, 12 grados 9 décimas la temperatura, la humedad que sigue alta, 90%, la máxima prevista para este día viernes, 16 grados, una mañana linda. La verdad que estaba bastante cerrada la niebla y algo de mezcla de humo, me parece, más temprano, pero ha ido despejando, al menos en la zona urbana, que es lo que pudimos recorrer. Vamos a comenzar esta nueva edición de Estación Macondo, este cierre de semana para nosotros, contándoles que estamos en las redes sociales, en Facebook, Instagram y X, como la Radio Ramallo, en el teléfono fijo el 488-096, el WhatsApp, para que nos mandes tu mensaje, tu foto, 408934, este equipo integrado por Miguel Ángel Villalba, Facundo Catalini, el señor José Antonio Pecio en la operación técnica y la producción de este programa. Mi nombre es Estefanía Correa, estamos en nuestros estudios en Rivadavia 258, bajo la dirección de la señora Mirta Capuzuca. Así comenzamos y damos paso a quienes hacen posible este programa.
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0: Bueno, y ahora sí, momento de saludar a nuestros queridos compañeros. Miguel Ángel Villalba, ¿cómo va?
2: ¿Qué tal? Buen día, ¿cómo están? Un abrazo grande para todos.
0: Muy bien.
2: Todo muy bien.
0: ¿Mucha información?
2: Sí, se viene toda la actividad del fin de semana. Como decía Facu fuera del aire, el tema de la selección es el tema porque
0: claro,
2: se dio
0: sí.
2: a conocer la...
0: Ayer, de la, forma sorpresiva, ¿no? No nos esperaba que... Al viernes, al día de hoy, a mañana.
2: Ahora, un poquito más larga por un par de días, después achicar la 26, bueno, largó directamente la 26, con, entre comillas, porque en realidad no tengo claro quién podría no estar, pero me hubiera gustado que esté Buendía. Para mí, de todos los que están, el único que podría faltar es Buendía.
3: Yo tengo dos. Ojo, porque hasta el 2 de junio se puede estirar el tema de la convocatoria por tema lesionado y demás.
2: Bien. Puede haber una modificación.
3: Exactamente. Yo tengo dos para ese lugar. Hasta tres, te diría.
2: Ah, bueno. Y lo que pasa es que después hay que tener que ver a quién saca.
3: Exactamente. Tengo tres para sacar.
2: Acuña había recuperado un poco su nivel, pero como llega lesionado, creo que eso no le ayudó. Y es una de las
3: ya
2: si
3: empezó la
2: sorpresa, pero...
3: La teoría conspirativa dice que en el empujón en el Superclásico con Paredes, ahí selló su no convocatoria. La gente mala de Twitter dice que
2: y Paredes tiene mejor a ver una relación más de amistad con Messi que Acuña, pero
3: claro.
2: Bueno,
3: no sé, sí, sigue la teoría del grupo de amigos, el famoso grupo de amigos de la selección. Lo que pasa es que esta vez este grupo amigo ganó y no se los bardea tanto como se los bardeaba los anteriores,
0: momento,
3: eso es lógico.
0: Claro.
3: Pero ya salieron las teorías de que cuando se enteraron que Marcos Acuña no estaba en la selección, empezaron a aparecer el video con el empujón a Paredes en una falta en el Superclásico.
0: Vaya, hilar muy, muy finito y entrar en otras cuestiones, claro.
2: Macalister el otro día se había agarrado se agarró también en un partido de la Europa.
3: Con Enzo claro, también.
2: Con
0: cuestión incomprobable que tiene que ver con las dinámicas también de los grupos y las relaciones humanas. No te saludé, bienvenido.
3: Muy buenos días. Tenemos,
0: con mucha información,
3: obvio,
0: por supuesto.
3: Tenemos la información de los 26 convocados por Lionel Scaloni para el Mundial de México, Estados Unidos y Canadá, con algunas cositas como para ir comentando, además de los nombres propios.
0: Cortito, ¿qué te pareció el video?
3: Pésimo.
0: Ah, bueno, estamos de acuerdo.
3: Es emotivo.
0: Pero no tanto.
3: Emotivo,
0: pero hemos visto un montón de otra producción que,
3: va,
0: que uno termina desentona, moqueando.
3: Lo veníamos diciendo. Desentona con lo de otras selecciones que han presentado sus listas con videos.
0: A mí lo que... No, el propio que vimos la semana pasada, el de la empresa de la cerveza... Con ese terminamos quedando y no con el oficial de la selección.
3: Lo veo emotivo, me gusta la canción que han elegido, está bueno la idea de recordar lo largo que es el país, pero usaron pantalla verde, que...
0: Le falta algo de mística o
3: eso está totalmente claro,
0: de...
3: le falta tiempo.
0: No sí, es que probablemente. Está
3: con Lionel Scaloni, che, a ver, Lionel, decime quiénes son.
0: Claro,
3: vamos
0: claro.
3: Vamos a grabar el video, por el amor de Jesús.
0: Bueno, pero por ahí se podría haber buscado otra estructura, decir, bueno, a poder armar algo pues, antes de
3: a mí lo que no me gustó, el fondo verde en Rosario, el fondo verde en Pumamarca, el fondo verde en Ushuaia. No, que no haya habido una persona parada en Ushuaia, que reciba un sobre de un lado, lo dé para el otro y se completaba la imagen con algo lindo detrás. El video no me gustó para nada, sí, el tema de la emotividad que quisieron causar iba por ahí, tendría que haber sido
0: medio que a mitad de
3: igualmente austero como ha sido el de Qatar 2022, medio atado a una cábala quizás también puede haber ido por ese lado. Así que tenemos el tema del video, ya lo dijimos, las ligas preponderantes en esta liga, los equipos preponderantes en esta liga, en esta convocatoria, perdón, los 9 que entraron, los 9 que se fueron en respecto a la de Qatar 2022, están los 26, pero nombramos a los otros 6 que también van como sparrings, con la posibilidad de que de cualquiera de los 55 hasta el 2 de junio puedan entrar por lesión. Hay un par de tocados en la selección, vuelven a ser casi los mismos nombres, Nicolás.

0: ¿Cuánto es? A ver, llegamos al 2 de junio, nos preparamos, tuvimos 4 o 5 días de entrenamiento, a ver cómo responde este jugador, lo esperamos, no lo esperamos, hasta el 2 de junio hay tiempo para hacer ese corte definitivo en la lista. Tenemos Copa Libertadores, jugó Boca, perdió Boca, bajó a la Copa Sudamericana, tenemos Copa Sudamericana porque Tigre hizo los deberes, ganó, lo acompañó en los resultados y se metió segundo, así que va a jugar el repechaje, tenemos... los octavos de final de la Libertadores no están definidos. Sí, los de la Sudamericana, los 16avos, se sortearán después quién juega con los octavos. Salió la sanción al Chacho Codet. Un poquito la agenda del fin de semana, partidos para decir, que ya los dijo nuestro compañero Leonardo Merenda. Algunas cositas para desandar esta mañana en Estación Macorís.
1: Gracias, Facundo. Nosotros vamos en unos minutitos, hacemos noticias.

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0: 10 de la mañana, 30 minutos, 13 grados, una décima la temperatura, la humedad es del 89%. Un dron ruso cae sobre un edificio en Rumania. Europa acusa a Moscú de cruzar una línea roja. Rumania es país miembro de la OTAN, que condenó el comportamiento temerario de Rusia. El incidente ocurrió mientras Rusia llevaba a cabo ataques contra Ucrania. Caso Agostina Vega. Continúa la búsqueda de la adolescente desaparecida en Córdoba. La madre del adolescente de 14 años recibió este viernes por la mañana una llamada de la fiscalía para que se presente de manera urgente en esa dependencia. El Banco Nación mete presión y el sistema financiero afina los planes para auxiliar a los morosos. El provincia está refinanciando desde enero a los deudores atrasados. Otras entidades están analizando con qué medidas avanzarán. Boca y otro papelón que no tiene explicación. Quedó eliminado de la Copa Libertadores y la Bombonera exigió que se vayan todos. Perdió 1-0 con Universidad Católica, que hizo la diferencia con un golazo de Montes. Ahora jugará el repechaje de la Sudamericana ante O'Higgins de Chile. 31 minutos pasaron de las 10 de la mañana, 13 grados una décima la temperatura. 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
11: 42 minutos han pasado de las 10 de la mañana, estamos con una comunicación telefónica. Esta semana se ha conocido que el gobierno nacional tiene la intención de derogar lo que fue la ley aprobada, si mal no recuerdo, en el año 2021, que estableció la colocación de octógonos para identificar a los alimentos que consumimos. Bueno, el gobierno quiere dar marcha atrás, hay distintas explicaciones en torno a esto y se genera la discusión y en torno a si el sistema que proponen es mejor, si los octógonos están cumpliendo el objetivo para el que fueron instalados, la industria alimenticia, que además tiene su propio reclamo, que tiene que ver fundamentalmente con la cuestión económica, con la posibilidad de poder exportar sus alimentos utilizando un mismo packaging en Argentina como en el resto de los países del bloque del Mercosur. Bueno, en esa discusión estábamos, por eso convocábamos a la licenciada en nutrición, Virginia Urquich, para conocer en detalle qué es lo que está ocurriendo y cómo tenemos que prepararnos los consumidores, ¿no?, para los cambios que se puedan venir. Vicky, ¿cómo estás? Buenos días, bienvenida, gracias por atendernos.
12: Hola, buen día. No, gracias a ustedes por llamarme, ¿cómo están?
11: Bueno, sí. Bien, bueno, viendo con cierta preocupación, ¿no?, esto de avances y retrocesos que no son fáciles de implementar, que hace tan poquito tiempo en términos de lo que ha sido la ley que fue aprobado, que se empezaron a implementar y ahora ya se da marcha atrás nuevamente.
12: Sí, sí, además es un trabajo de que lleva mucho tiempo, mucho trabajo, mucho estudio, mucho análisis, y que esta ley con la implementación de los octógonos, lo que buscó en un inicio y lo que sigue buscando es que todas las personas comunes como nosotros, los consumidores, tengamos la posibilidad de saber qué es lo que estamos consumiendo, ¿sí? La ley en realidad lo que buscó desde un inicio es que todos vayamos al supermercado y podamos elegir qué comer, qué comprar. La situación es que la realidad es que todos los alimentos, la mayoría, el 80% de los alimentos que encontramos en el supermercado son alimentos ultraprocesados. Uh-huh. En su mayoría tienen alta cantidad de... Hay algunos alimentos, digamos, procesados mínimamente, que son necesarios para la industrialización y para poder comercializarse, pero hay otros que son altamente industrializados, ultraprocesados, que no hacen bien a la salud. Y bueno, tenemos el derecho de poder decidir si queremos consumirlos o no. Entonces, bueno, al querer dar marcha atrás con esta ley, se pone en juego un poco eso, ¿no? Que volvamos a comprar a ciegas. Yo que soy nutricionista y me dedico a actividades de consultorio, ¿qué es lo que las personas empezaron a decir? Mira, yo compraba tal alimento pensando que era un alimento sano y ahora veo que tiene 3, 4 octógonos, o sea... Claro. ¿Qué estaba comprando? ¿Estaba comprando un alimento saludable o estaba comprando azúcar, sal y grasa? ¿Sí? Así que bueno, tiene que ver un poco con eso, ¿no? Con el derecho a poder elegir.
11: Vicky, ¿y cuáles son los sistemas que se usan en los países limítrofes o en Europa? ¿Cuáles son los sistemas hacia el cual se podría atender? ¿Es el de los octógonos como se implementó en nuestro país?
12: No todos los países tienen los mismos. Por ejemplo, los países del Mercosur usan una lupa, que también dicen exceso de, pero bueno, usan una lupa.
11: ¿Cómo una lupa?
12: Una lupa, tienen un dibujito de una lupa, sí. A diferencia de nosotros, que no tenemos el dibujo de la lupa, sino directamente solamente el dibujo de los octógonos. Ajá. Que bueno, esa es una también de los motivos que dice querer cambiar esta ley para poder... parecernos un poco más al packaging de los países del Mercosur.
11: Esto para que las empresas puedan exportar con un mismo packaging, claro, para no tener que generar un envoltorio distinto para nuestro país.
12: Pero bueno, también implica otras cosas. Por ejemplo, al día de hoy se eliminaron de los paquetes que nuestro país, estoy hablando, ¿no? Sí. Se eliminaron de los paquetes con octógonos las imágenes infantiles, de dibujitos, de distintas, por ejemplo, jugadores de fútbol, como por ejemplo Messi,
11: claro,
12: que
11: claro.
12: Lo vemos en todas las papitas fritas. ¿Y esto por qué es importante que haya desaparecido? Es importante porque, bueno, es marketing, y muchos alimentos son comprados porque vemos la imagen de nuestro jugador favorito o vemos la imagen de nuestro dibujito favorito, especialmente en las infancias, en los niños, donde ellos no eligen analizando si está el alimento es sano o no, eligen por lo que ven.
11: Claro, sí.
12: Entonces, bueno, volver atrás, dar marcha atrás, no solamente cambiaría el paquete, sino que además volverían estas imágenes. Y la realidad es que es muy difícil, digamos, los compuestos nos facilita la elección. vos vas y visiblemente podés detectar si un alimento tiene mucha grasa, si tiene mucho azúcar, si tiene mucho sodio. Antes tenías que realmente ponerte a leer el rótulo de un alimento, lo cual es muy difícil porque son los rótulos vienen de la misma letra que el paquete, entonces cuesta mucho leer la lista de ingredientes. Y la realidad es que las personas no tienen por qué ir a analizar un producto al supermercado. Digamos, uno tiene que elegir fácilmente si esto me conviene o no me conviene. Que bueno, si los octógonos desaparecen, vamos a volver a la dificultad de no saber
11: claro.
12: qué es lo que tiene el paquete que estamos consumiendo.
11: Vicky, en el 2021, cuando se discutía, por esta ley estaba muy próxima a perder estado parlamentario cuando terminó votándose y aprobándose, uno de los argumentos a favor de los octógonos era que las empresas alimenticias, para evitar tener que poner semejantes sellos negros en el frente de su producto, iban a tratar de revisar la composición de esos alimentos, de esos productos, en realidad, porque son todos procesados, para poder eliminar alguno de esos octógonos y mejorar la calidad del alimento que se estaba ofreciendo. ¿Eso pasó? ¿Hubo alimentos que pudieron reversionarse y evolucionar?
12: Muy pocos alimentos pudieron reversionarse, se les dio mucho tiempo en realidad, porque no fue algo que se implementó de un día para el otro, porque obviamente se entiende que la industria tiene que adaptarse, tiene que volver a cambiar su empaquetado. Entonces tuvieron mucho tiempo para poder cambiar sus packaging, para poder reversionar sus productos, pero la realidad es que no se ve empresas que hayan mejorado claro. la calidad de sus productos. Los motivos que la industria dice es que es muy difícil poder alcanzar los parámetros que exige la legislación para no tener octógonos. Y la realidad es que, bueno, yo creo que no hay que apuntar a disminuir, sino siempre a mejorar. Mira, yo te voy a decir una cosa. Tenemos una pandemia global, mundial, que es el sobrepeso y la obesidad,
11: sí.
12: Que es algo a nivel mundial, que en nuestro país supera el 60% de sobrepeso y la obesidad. O sea, estamos hablando que dos personas de cada tres tienen o exceso de peso u obesidad, lo que conlleva, no es algo estético, conlleva a enfermedades cardiovasculares, a hipertensión, a problemas intestinales, a problemas articulares, a problemas óseos, a un montón de problemas. Entonces, yo creo que la industria tiene que trabajar, sí, tiene que trabajar. Eso es importantísimo, que podamos producir alimentos, pero también sería importante poder producir alimentos cada vez de mejor calidad, ¿no? Que puedan contribuir a mejorar esto. Este problema.
11: Y en la comparativa, digo, con los países de la región, ¿cómo está Argentina en cuanto a sus góndolas, a los productos que se ofrecen en las góndolas?
12: No tengo cifras, pero el problema del ultraprocesado es algo mundial. Uh-huh. Es algo mundial. No sé en otros países si las industrias han mejorado la calidad de sus productos, la verdad que no lo sé. Pero bueno, yo creo que el camino para poder llegar a mejorar es no sacar los octógonos, sino, y no es fácil. Mira, yo hace un tiempo atrás teníamos el proyecto de diseñar unas barras de cereal y, bueno, si usábamos miel, sí o sí iba a llevar el octógono de azúcar, ¿sí?
11: Claro.
12: Digo, eso no quiere decir que un alimento sea de mala calidad, un alimento que tal vez va a tener avena, va a tener semillas, va a tener frutos secos, pero bueno, va a tener miel.
11: Claro.
12: Y va a tener miel y va a tener exceso de azúcar. No quiere decir que sea malo, ¿sí? Pero sí, si vamos a un producto que tiene cuatro sellos, bueno, a ver, tiene exceso de sal, tiene exceso de azúcar, tiene exceso de grasa, tiene exceso de caloría, bueno, esto no está tan bueno entonces.
11: Claro, no es prohibitivo, sino que es información para poder tomar mejores decisiones.
12: Tal cual, y que también tenemos que entender que nosotros no vamos a buscar nutrientes en un paquete de galletitas, ¿sí? O sea, si ponemos un paquete de galletitas es porque, bueno, o es lo que podemos comprar, o es lo que el gusto que nos queremos dar. También estos octógonos tienen que ir acompañados de información, de educación, que yo creo que vamos en ese camino. La gente cada vez está aprendiendo más a elegir, a comprar, a elaborar. No sé, te digo, en lugar de comprar un pan de salvado, de súper, que tiene una gran lista de ingredientes y tiene 3-4 octógonos, bueno, si no lo puedo hacer casero,
11: claro.
12: si lo compro a algún productor local.
11: Claro, claro. ¿Sí? Sí, es cierto lo que vos decís, esto de los octógonos y de la información que ha faltado para el consumidor y que no se ha acompañado con otras modificaciones, porque, por ejemplo, más allá de los octógonos del frente del paquete, sería muchísimo valorable el hecho de que pudiéramos leer a simple vista los ingredientes que tiene ese alimento.
12: Totalmente, porque no es solamente el que yo te decía hoy del ejemplo de la barra de cereal. La lista de ingredientes es súper importante poder leerla. ¿Por qué? Porque ¿cómo se detallan los ingredientes de un alimento? El primer ingrediente que vamos a leer en el rótulo es el que más cantidad tiene.
11: Claro, claro.
12: ¿Sí? Si nosotros, por ejemplo, vamos a comprar un paquete de galletitas de avena y cuando leemos el primer ingrediente dice harina de trigo, está mal.
11: Pasa, a mí me pasa, yo hago la búsqueda, la revisión de los paquetes de los cafés y en algunos cafés, claro, en vez de ser el primer ingrediente el café, es el azúcar.
12: Exacto.
11: Que uno a simple vista a lo mejor no repararía en ese marrón, detalle, uno. Claro, y uno cree Totalmente. Que está comprando primero un café y sin embargo el primero de la lista es azúcar. Digo, si esa información estuviera más accesible, sería complementario.
12: Sí, y por eso los autónomos nos dan una primera impresión, no nos dan el total de la información.
11: Claro, claro.
12: Bueno, obviamente, ¿cómo hacemos, no? Para que, pero esto que voy a decir, que pudiésemos leer, eso también es un derecho. O sea, a mí me pasa que ahora empecé a usar anteojos de cerca. Tengo que ir al supermercado con anteojos de cerca también para leer la lista de ingredientes. Amo leer la lista de ingredientes. Quiero saber qué estoy comiendo. Y cuando tengo tiempo lo hago, lo busco, me gusta, y me cuesta leer la lista de ingredientes. Y es algo que molesta, porque quiero saber qué es lo que tiene, ¿no? Así que bueno, sí, eso es otro cambio que debería también. Pero bueno, ya todos los oyentes que están escuchando, cuando vayan y puedan leer la lista de ingredientes, acuérdense que el primer ingrediente, el segundo, es lo que más tiene ese alimento. Y si el producto dice, por ejemplo, es café y el primer ingrediente es azúcar, sepan que están comprando azúcar y no café.
11: Exactamente. Vicky, te agradecemos mucho por estos minutos, por este contacto con la Radio Ramallo.
12: Gracias a ustedes.
11: Gracias. Cariño. Que tengas buen día.
12: Bien. Adiós.
11: La palabra de la nutricionista Virginia Urquich acerca de esta posibilidad que existe, el gobierno avanza firmemente en la derogación de la ley de etiquetado frontal.
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11: Hacemos ahora una ronda de información, Miguel.
14: Bien, ya está definido cómo se va a jugar este fin de semana la Liga Nicoleña, cómo se va a desarrollar la fecha que comienza en la tarde de hoy con el partido que van a jugar aquí en el Salomón Moseldín, Defensores y Somisa. Es una fecha clave en función de que puede haber equipos que logren la clasificación. Van a jugar Social San Martín de Pérez Millán, en un partido donde Social necesita ganar para ir asegurando la clasificación, pero hoy está entre los 8 y San Martín está más necesitado porque si no gana puede empezar a despedirse de la posibilidad de clasificar. Los Andes tiene también un partido difícil de visitante frente a Argentino Oeste. Está bien el equipo de Diego Bordi, podría empezar a asegurar su clasificación si logra un resultado favorable en el día de mañana, que es cuando va a jugar el partido. Matienzo juega ya sin chances, lo que tiene que ver con los equipos de Ramallo. En un ratito repasamos la programación completa de este fin de semana con relación a lo que es esta nueva fecha en etapa de definiciones de la Liga Nicoleña de Fútbol.
11: Gracias, Miguel. Facundo Catalini.
15: Está locura, no la traten de entender.
16: No hace falta, no necesitamos la tele M porque estoy yo. Ya tenemos, al fin llegó la lista de Lionel Scaloni. Presentó los 26 jugadores que jugarán la Copa del Mundo 2026, que se va a disputar, como ya sabemos, en México, en Estados Unidos y en Canadá. Una convocatoria inteligente.
17: ¡Marito!
16: Y que no se fue mucho del libreto.
18: Necesito que esto llegue con toda la fuerza de los argentinos.
19: Tranquilo, yo me encargo.
16: Me llegó un mensaje que, por Dios, no cante más en vivo. No me gustó. Ahí está.
11: El público siempre tiene razón.
16: Buena canción. Los arqueros, lo lógico. 3 van con sus respectivos dorsales. Con la número 1 va a estar Jerónimo Rulli. Con la 12, Juan Musso. Y con la 23, Emiliano el Iu Martínez. Defensores, con alguna sorpresa. Con la 2, Leonardo Valerdi. 3, Nicolás Talafico. 4, Gonzalo Montiel, acá uno de los tocados. 6, Lisandro Martínez. 13, Cristian Romero, que llega con poco ritmo por la lesión. Y de 19, Nicolás Otamendi, quien va a jugar en el millonario post-mundial. 25, acá una de las sorpresas o de la novedad. Facundo Medina se metió en la convocatoria, polifuncional en la defensa. Una de las novedades, porque puede cumplir tanto en la sala central como puede cumplir tanto en el lateral izquierdo. Acá es el reemplazante de Marcos Acuña, uno piensa, que se metió Facundo Medina, nacido en el Millonario, hoy en el Olympique de Marsella.
14: Claro, mucha gente no sabe el origen, surgió en River,
16: Taller de Córdoba y se fue a Europa. Francés. Exactamente. Y con la 26, Nahuel Molina. En el centro de la cancha, novedades y una duda, 5 Leandro Paredes, 7 Rodrigo De Paul, 8 Valentín Barco, se metió en la convocatoria el Colo Barco. No sé qué pasó, que no me pusiste todavía mi recorte, porque esto está casi idéntico.
11: Ya te dijeron que casi no alcanzamos.
16: Con la 11, Giovanni Lo Celso, del riñón del entrenador, pero con poco juego
11: llegó
16: acá.
11: Llegó su revancha, ¿no?
16: Exactamente.
11: Después de lo que le había pasado antes de Qatar.
16: Exactamente. Después, otra de las teorías conspirativas es que lo están llamando al Papu Gómez para decir, Papu, llamala a la bruja de vuelta para que Lo Celso no vaya. Mala, la gente es mala en la red social X. Pero acá quizás otra de la duda o la novedad, porque Lo Celso también poco juego en el Betis de España. Con la 14, Ezequiel Palacios, otro más con poco juego luego de la recuperación de su lesión. 20, Alexis McAllister. Y 24, Enzo Fernández. En vez de decir delanteros, para que nuestro compañero Miguel Ángel Villalba no se enoje, vamos a decir atacantes. Porque hay algunos tienen que estar en el medio campo. Gran novedad y alguna que otra duda. Con la 9, Julián Álvarez, que ya hubo una primera oferta del Barcelona para querer comprarlo al Atlético Madrid. Con la 10, Lionel Andrés Messi. Con la 15, acá, la primera duda, Nicolás González. Otra vez llega con lo justo Nicolás González al Mundial. Digo otra vez porque fue uno de los recortados ahí a lo último en Qatar 2022. Llega ahí medio tocado desde lo físico. Thiago Almada.
14: De gran presente en Italia. Franco Mastantuono.
11: Recordamos.
16: Pará, porque cortaste ahí y yo matando no lo había puesto. Con la 16, otro con poco juego en el Atlético Madrid, Thiago Almada. Había una comparación entre Almada y Mastantuono, era la misma cantidad de partidos, nomás que Almada tenía 2 asistencias más que Mastantuono. Así que.
14: Pero eso no, como decía, de gran presente, como que vos lo ponías de. No lo puse.
16: A Mastantuono había una realidad. O el Real Madrid lo ponía en la selección o lo sacaba. Lo sacó. Dicho y hecho. Con la 17, Giuliano Simeone. Con la 18, Nicolás Paz. Otra de las novedades. Y acá se viene la dupla de padres e hijos que integraron la selección en un mundial. Giuliano y Diego Pablo Simeone. Nicolás Paz, y se me fue el nombre del padre de Paz, que jugaron
14: Pablo Paz,
16: que jugaron el Mundial 98. Así que la primera vez en la historia que pasa esto de que en una convocatoria estuvo un padre y en otra estuvo un hijo, Giuliano y Nicolás Paz, Simeone, Pablo y Pablo.
14: No, yo lo que decía vos que yo me enojaba, en realidad no me enoja, yo lo que decía que decía 8 delanteros lleva, en realidad lleva 6 delanteros.
16: 6 delanteros.
14: Pablo Paz y Almada.
16: Nico Paz.
14: Nico Paz
16: y Almada
14: son más volantes, volantes ofensivos, no son delanteros. Y el otro tema, que los entrenadores tienden a decir que los jugadores se ponen o sacan la selección de acuerdo a su actualidad, que es mentira. Una mentira. O sea,
16: Giovanni Lo Celso no debería estar.
14: Castaño, por ejemplo, en Colombia.
16: No debería.
14: O sea, si vos que te gusta y lo querés llevar porque le tenés confianza, está todo muy bien. Vos sos el responsable. Pero decir que lo llevás por la actualidad, y en algunos casos sí,
16: uno,
14: y en otros no.
16: Dos se meten. Enzo Fernández en Qatar 2022 se metió por su actualidad en River Plate. No así otro jugador. En este caso, la figura en eso es Giovanni Lo Celso, Ezequiel Palacios.
14: González entra bien en el Atlético, pero no es titular.
16: Exactamente. Sí. Los últimos dos. Con la 21, José Manuel López, que se enteró de la convocatoria post partido con el Palmeiras. Metió 2 asistencias en el 3-0 del Palmeiras. En la entrevista post partido que se hace en la cancha, parabéns, le decía el periodista. Y López lo miraba. ¿Ya salió de la lista? Sí, estás convocado, le dice. Se enteró en post partido. Y con la 22, Lautaro Martínez. Nuevos en mundiales: Juan Musso, Leonardo Valerdi, Facundo Medina, Valentín Barco, Giovanni Lo Celso, Nicolás González, Giuliano Simeone, Nicolás Paz y José Manuel López.
11: Nueve.
16: Los nueve cambios que hay, o los nueve que van a debutar en un mundial. Nunca pasó de que se repitan tantos jugadores de una lista a la otra. Son nueve.
11: Por ejemplo, otros equipos, no sé, como Francia, que llegó a la final.
16: No, tuvo... También pegaron una barrida bárbara de la final de Qatar 2022.
14: ¿Menos cambios, pocos cambios o varios?
16: ¿Cómo?
14: ¿Son muchos cambios o pocos cambios?
16: ¿De la selección argentina? Sí. Pocos.
11: Pocos, claro.
16: Se mantuvo la gran base de... Son 17 contra 9 que... 16 contra 9 que suben.
14: A mí me parecía que en el 82 también se habían repetido varios, el 78.
16: Lo que pasa es que puede ser, en proporción quizás sí, pero ahora son más convocados.
14: Son más jugadores.
16: Son más jugadores.
14: Bien.
16: Así que Armani, Pesela, Juan Foy, Marcos Acuña, Guido Rodríguez, Alejandro Gómez, Ángel Di María, Ángel Correa y Pablo Dybala son los nueve cambios que hay en la lista de Qatar 2022 con la lista de Qatar de Estados Unidos, México y Canadá 2026.
14: La gente de San Nicolás muy contenta, ¿no? Otra vez un nicoleño en la selección argentina, ya son varios. Desde el Gato Pagnanini en el año 78, Sivori en el 60 y pico en la selección italiana, y después de ahí para acá Nelson Viva, Franco, Patricio Hernández y ahora Musso.
11: Ahí está. Muchísimas gracias. ¿Dónde voy a morir? Mi tierra
17: santa. 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

0: 4 minutos pasan de las 11 de la mañana, 13 grados, una décima la temperatura, la humedad es del 89%. Estados Unidos lanzó un sitio web en el que compara a los inmigrantes ilegales con extraterrestres. No eran pequeños hombres verdes, son aliens. Dentro del portal se publicó un mapa de arrestos de inmigrantes alrededor de Estados Unidos y también se incentiva a los ciudadanos norteamericanos a denunciarlos. Javier Milei apuntó contra Juan Román Riquelme tras la eliminación de Boca de la Copa Libertadores. Yo te avisé, dijo. El mandatario usó las redes sociales para apuntar contra el presidente del club Xeneize. Recordó una nota en la que había calificado la gestión de Riquelme como un desastre. El inquietante mensaje que recibió la mamá de Agostina Vega, tu hija está bien, dormida, lo recibió Melissa Heredia, la madre del adolescente de 14 años, en uno de sus teléfonos. La mujer estuvo este jueves en la jefatura de policía junto a peritos informáticos para analizar el mensaje. Crisis del subtitulado en el cine. ¿Por qué casi todas las películas ahora son dobladas al castellano en Argentina? La tendencia fue cambiando y el 80% de la gente ya prefiere no leer. Es un ecosistema que elimina el esfuerzo cognitivo, afirma un neurólogo. Y a la vez advierte que las redes neuronales se debilitan. Información regional. Una balacera cerca del INTA en Pergamino. Un policía y un ladrón resultaron heridos en un enfrentamiento. Un efectivo de la patrulla rural de Pergamino resultó herido tras un tiroteo con un delincuente en la ruta 32. Uno de los sospechosos fue detenido herido y otro permanece prófugo. 6 minutos pasan de las 11 de la mañana, 13 grados, una décima la temperatura. 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
1: 8 minutos pasan de las 11 de la mañana, tenemos una nueva comunicación telefónica. En este caso estamos con el concejal del bloque de la agrupación vecinal 24 de octubre, Germán Iribarría. Ayer hubo sesión en el Consejo Deliberante. Intentó el concejal presentar una minuta de comunicación pidiendo la declaración de la emergencia económica para el comercio local. Bueno, allí hubo momentos, varios momentos de tensión en el Consejo. Con la presencia incluso de comerciantes que ya lo habíamos anticipado, se habían organizado para estar presente en esa sesión. Por eso estamos en comunicación con él. Germán, buen día, bienvenido, gracias por atendernos.
2: Hola, buen día, Estefi, a vos, a todo tu equipo. Muchas gracias por llamarme.
1: Bueno, disculpas con el retraso de la comunicación, pero bueno, era importante que hoy pudiéramos tener tu palabra. ¿Qué fue lo que pasó ayer en el Consejo? ¿Por qué tanto se puso tan tensa la situación a partir de la presentación de esta minuta?
2: No, la verdad que desde nuestro espacio no entendimos por qué se puso tan tensa la situación, porque en realidad la minuta, no sé si la tenés, Estefi,
1: sí.
2: Dice: solicítese al Departamento Ejecutivo Municipal que evalúe la declaración de la emergencia económica del sector comercial y el sector de servicio también. Es decir, desde febrero, más o menos, el sector comercial se quiere juntar con el Poder Ejecutivo, pidió una reunión también por mesa de entrada en el Consejo Deliberante. Nosotros pedimos por minuta de comunicación una reunión que se reúna, no con la participación nuestra, sino que se reúna el Ejecutivo con el sector, porque necesitaban charlar, que comentarle su situación, y no tuvieron respuesta. Cuando se negoció con Siderar, nosotros acompañamos eso, porque bueno, veíamos que realmente estaban las dos partes que querían llegar a un acuerdo, pero dijimos ese mismo día, cuando apoyamos ese acuerdo con Siderar, dijimos que de la misma manera que se sentó a negociar y a escuchar a este gran contribuyente como es Siderar, que se sienten a charlar con el sector económico para darle una solución o posibles soluciones a futuro al sector que está bastante complicado. Fueron pasando los meses, el sector cada vez está peor. Está muy, muy complicado. Hicimos todo, nos empezamos a juntar con todos los comerciantes, que por ahí, ahí en el Consejo ayer fue una crítica, que yo sea comerciante o que haya trabajado dentro del sector. Y yo, para mí, lo dije ahí en el Consejo, para mí es un halago, que hace 25 años tengo un comercio en Ramallo. Soy un agradecido de eso y soy orgullosamente comerciante. Y no lo veo como que sea un problema ser comerciante, todo lo contrario, ¿no? Empezamos a juntarnos con todos los comercios. La situación, creo que pedimos que se evalúe justamente eso, la declaración de la emergencia, porque vemos una situación límite del comercio. Preparamos un montón de información que la presidenta del Consejo Deliberante entendió. La verdad que iba llevando bien la sesión, porque iba entendiendo, por lo menos de parte nuestra, iba entendiendo para nosotros, para nuestro bloque, para nuestro entender, lo que nosotros pretendíamos era dejar toda la documentación que habíamos preparado, que habíamos recolectado, toda a disposición para que se trabaje en evaluar si era factible declarar una emergencia económica, porque el comercio no puede esperar hoy que se llamen mayores contribuyentes, a ver si se puede modificar el código
1: tributario. La declaración, Germán, la declaración de la emergencia, ¿en qué situación los pondría? O sea, ¿cuál sería el beneficio inmediato para los comerciantes? ¿Se suspendería el aumento? ¿Cómo se ¿cómo se materializaría esa herramienta para que le sirva al comercio que hoy está reclamando?
2: Mirá, con todas las herramientas legalmente que sean posibles para ayudar, por eso mismo...
1: Claro, porque para cambiar el código hoy no se puede hacer con una sesión simplemente. Para cambiar el artículo del código tenés que llamar a mayores contribuyentes y hacer la modificación. Y incluso alguien me señalaba que puede estar reñido ahí un poco con la ley porque estás a la mitad del ejercicio.
2: Claro, por eso, exacto. Y el comercio, lamentablemente, nosotros no estuvimos de acuerdo a la aprobación del código. Sí. Cuando se votó en su momento, nuestra postura era que el código tenía que volver a comisión para poder ser justamente esto discutido con toda la gente que iba a tributar, es decir, iba a afectar directamente a un sector que no lo habíamos convocado, que no habíamos charlado. Entonces, desde un consejo deliberante, declarar un código sin sentarte a escuchar a los sectores, me parecía que tenía que tener otro tratamiento, por lo menos de nuestra forma de trabajar y nuestro modo de participar. Creemos y estamos convencidos que es así.
1: El aumento en la tasa de inspección de seguridad e higiene fue del 50% para los comercios.
2: No, fue muchísimo. A ver, si me aguanta un segundo, tengo un número, mirá, tengo acá... que juntamos mucha información de muchísimos comercios.
1: Sí, bueno, hay varios contadores, ¿no?, que están trabajando.
2: Muchísimos contadores que prepararon mucho material, inclusive hubo gente de Pérez Millán que preparó, contadores de Pérez, que prepararon una comparativa con lo que se paga con los impuestos de los partidos vecinos, con la Recife, con Pergamino, con San Pedro, y Ramallo se paga 3-4 veces más, en muchos casos, de lo que están pagando, inclusive la alícuota por la renovación de la habilitación municipal.
1: Sí.
2: En otros lugares, en otros partidos se paga cada 5 años, en otros no se paga, salvo que valga una modificación. En Ramallo se paga todos los años, es como que volvés a habilitar un negocio año tras año. Inclusive en San Pedro tiene una protección para el inversionista local, para la persona que vive en San Pedro, que en esa renovación o en esa habilitación tiene beneficio la persona con domicilio en San Pedro. Hicieron todo un trabajo extraordinario, Steffi, que después te lo paso por WhatsApp para que lo tengas, porque la verdad que era eso.
1: Vamos a estar incluso conversando con uno de los contadores, pero Germán, la minuta de comunicación que vos presentaste se terminó girando a comisión.
2: Se terminó girando a comisión, que en realidad el propósito de todo esto, el propósito del sentido de la minuta, era que se sienten a charlar, a hablar con el sector.
1: Sí.
2: Y darle toda la información. Hicimos además, presentamos todo un estudio de cómo fue cayendo del año 2022 hasta la actualidad el comercio minorista, el comercio tradicional, hicimos todo un trabajo del avance de cómo avanzó el comercio online en el partido de Ramallo, por empresa. Sí, se trabajó muchísimo atrás de este reclamo. La verdad que había tanta gente trabajando en esto, en juntar material, en juntar información, que quisieron ir todos al Consejo Deliberante, porque estaban entusiasmados, además de enojados con la situación que están pasando, también estaban entusiasmados, estaban comprometidos con el trabajo que había atrás. Por eso quisieron ir, la gente quiso ir a acompañar también esta presentación, que la verdad que era, y la presidenta del Consejo Deliberante, yo me daba cuenta que me estaba entendiendo hacia dónde iba la minuta, inclusive me pidió, me dijo si le dejaba a disposición, yo le aclaré que sí, que si había que modificar algo, porque por ahí se le buscaba, no sé, Steffi, si escuchaste por ahí la sesión, que se le buscaban algunas palabras que sí. Yo había puesto, que no sí. Eran correctas. Yo dije, bueno, la modificamos, hay que sacar una palabra, agregar otra, la modificamos, pero en realidad el objetivo era poder que el Poder Ejecutivo tenga todo este material que habíamos trabajado, que se junten a trabajar con el sector para darle una solución de la manera que se pueda legalmente, pero una situación ya, porque la verdad que el comercio no puede esperar que se le solucionen los problemas del año que viene, porque está en una situación límite. Cuando nosotros pedimos la reunión allá por febrero, había tiempo para trabajarla tranquila, es decir, primero había que trabajarlo en conjunto el código, porque un código tributario es algo que se trabaja con toda la comunidad, digamos, es el código de ordenamiento territorial o el código tributario, cualquiera de los dos códigos, son códigos que hay que trabajarlo con participación, desde nuestro punto de vista. Después, según el que gobierna cada bloque tendrá su idea. La idea de la vecinal es esta, de trabajar con la participación ciudadana.
1: Germán, ¿se llegó a un acuerdo, a un consenso? ¿Se van a reunir al menos con funcionarios del Ejecutivo la semana que viene, los comerciantes?
2: Sí, la verdad que por eso te digo.
1: ¿El Consejo va a participar también?
2: No, digamos, la idea es tratar ahora de no entorpecer a los comerciantes. De lo que no queremos que esto tenga un tinte político, la verdad que lo que queremos es que esto tenga una solución para el sector, que lo vemos afectado, por eso la idea siempre de esta minuta justamente fue eso, brindarle toda la información y generar esto, generar esa reunión, esa charla, ese debate, porque hay mucha gente que por ahí, yo lo decía ahí dentro del Consejo Deliberante, que no sabe la situación que está viviendo el comercio, no sabe lo que es ir a pagar un 931, ir corriendo a levantar un cheque, porque te va a entrar un cheque y tener la cuenta en descubierto, decirle a un empleado que lo tenés que dejar sin trabajo porque no le podés pagar el sueldo. Es muy complicada la situación que está viviendo el comercio tradicional a nivel nacional, por eso le hicimos todo un análisis para meterlos en contexto. El comerciante tradicional es algo que está en problema en el mundo, en el país, en todos lados, porque hay otros métodos de venta que han ido avanzando. Entonces hay que tratar de acompañarlo y de protegerlo, porque si no, de esta manera, al comerciante, si vos lo asfixiás, si vos no lo dejás trabajar, y vos le decís, ¿por qué no podés? Es decir, si el movimiento de venta lo tenés en forma online, ¿por qué no te amoldás a la nueva economía que hay? Lo que pasa es que la venta online, lo que nosotros explicábamos, el problema que tienen es que la persona que te vende no tiene la estructura del comercio tradicional. Y esa transformación para poder competir con todo este sistema de comercio te lleva a cerrar el comercio. Dejás de pagar un alquiler, te llevas la mercadería al galpón de tu casa, al garage de tu casa y no tributa más, despedí gente y terminás subiéndote al comercio que hoy está creciendo, que es el comercio online. Entonces sí, hay que buscar una manera de proteger al comercio tradicional, es decir, es el que está genera trabajo, el que colabora con un club cuando hay que al que compre una rifa, el que ayuda cuando el comerciante cumple también una función social. Desde acá, desde Ramallo, no podemos cambiar la forma de gobierno de la política económica del gobierno nacional, pero sí está a nuestro alcance un gobierno municipal que tiene que abrazar al sector, tiene que abrazar al sector y por lo menos escucharlo y sentarlo y sentarse a ver de qué manera le puede dar una mano. Esto era el objetivo, por eso cuando nosotros armamos la minuta, claramente dice, solicítese al Departamento Ejecutivo Municipal que evalúe. En ningún momento le estamos pidiendo la emergencia económica, porque si hubiéramos querido ir a enfrentarnos o ir al choque, como pensaron algunos de los concejales, hubiéramos pedido directamente la declaración de emergencia económica, pero no, nosotros estamos pidiéndole que lo evalúe, que se siente a ver de qué manera esto se podía solucionar. Y la presidenta de,
1: Germán, te quiero hacer una consulta. Desde el Bloque Hechos, o la presidenta del Bloque Hechos estaba proponiendo, impulsando la idea de que el Ejecutivo pueda derogar, pueda emitir un decreto para, de alguna manera, tener el mismo tratamiento con los comercios que lo que se hizo con la empresa Ternium. Digo, ¿vos en qué posición estás respecto a esta posibilidad?
2: Mirá, te digo, Estefi, nosotros lo que queremos que el comercio tenga una solución inmediata, porque
1: no lo descartás, o sea, no, llegado el caso de que se impulse en el Consejo, no descartás acompañar esa idea.
2: Cualquier idea que sea de que salga del Ejecutivo, del Consejo, de donde legalmente se le puede encontrar la manera de darle una mano al sector en este momento, la vamos a acompañar, porque realmente, no, además, que ya te digo, me toca en este caso particular que soy concejal, venimos trabajando con el sector hace muchísimo tiempo, viendo la problemática que hay, y hoy realmente están en una situación límite. Hoy es una situación límite del comercio, no puede esperar dentro de 6 meses. Hoy ya, digamos, el tiempo de espera ya pasó, por eso que se tomen que se busque la manera legalmente que se pueda acomodar esta situación para que el comercio no cierre las persianas. Y hoy me comentaban en Villa Ramallo que estaban los comercios cerrados, porque al comerciante no le agrada ir al Consejo Liberante, no le agrada, digamos, no es su lugar, no es su hábito, no es su hábito. Su hábito es estar atrás del mostrador, es otro lugar, no le agrada, no que no se confunda que el comerciante fue feliz. No le agrada.
1: Bueno, es la caja de resonancia de los temas, o sea, el Consejo Liberante es por donde pasa la agenda local, así que no es un terreno que debería resultarle tampoco tan ajeno.
2: Claro, bueno, sí, pero es decir, hoy cerrar el comercio como cerró.
1: Ah, sí, claro, mayo, claro, sí.
2: ¿Entendés? Con todo lo que implica tener un día cerrado para ir a llevar un reclamo que se podría haber resuelto de otra manera, no es grato para el comerciante. Si bien yo, desde mi lugar, como creemos en esta participación y todo, yo hasta en un momento estaba muy emocionado de ver cómo la gente participa, porque la verdad que siempre, desde la lucha que hemos tenido de las cámaras de comercio y todo, el comerciante cuesta por ahí esa motivación o llevarlo a que vaya a estos tipos de lugares, y bueno, ver todo el comercio apoyando, la verdad que yo

0: actuó con mucho respeto y en un momento nomás hablaron algunos comerciantes, porque la verdad que hay mucha gente que está muy mal, está muy enojada, hay que entender el contexto también.
1: Germán, te agradecemos por estos minutos, por este contacto con la Radio Ramallo.
0: No, gracias a vos, Estefi.
1: Gracias.
0: Saludo grande a todos.
1: Igualmente, que tengas buen día. La palabra del concejal de la agrupación vecinal 24 de octubre, Germán Iribarría.
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2: De la mañana, 31 minutos, 13 grados, una décima.

0: La temperatura, la humedad es del 89%. Los bonos argentinos tienen otro día positivo y el riesgo país se aleja de los 500 puntos básicos. Los títulos públicos mejoraron otro 0,2% en promedio para completar el mes de mayo con una suba de 2%. El indicador de JP Morgan cede a 488 puntos básicos, un mínimo desde el mes de febrero. Caso Agostina Vega, trasladan a tres mujeres que estaban en la casa del detenido por la desaparición del adolescente en Córdoba. La Fiscalía ordenó un nuevo operativo en la vivienda de Claudio Gabriel Barrelier tras detectar movimientos sospechosos durante la madrugada. Peritos trabajan en el lugar en búsqueda de huellas y otras pruebas. Aumenta la luz y el gas en junio en la provincia de Buenos Aires. La medida alcanza a Edelap, Edea, Eden, Edes y a otras 200 cooperativas eléctricas. También se ajusta a la factura del gas. Lionel Messi confirmó que jugará su sexto mundial, los récords que puede superar y el sueño de ser el segundo argentino en integrar una lista exclusiva. El rosarino campeón del mundo con 38 años y Cristiano Ronaldo con 41 serán los primeros en llegar a esa marca en Copas del Mundo. También se puede meter el mexicano Memo Ochoa si lo convocan en México. 32 minutos pasaron de las 11 de la mañana, 13 grados, una décima la temperatura. 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
0: Sí, nunca he conocido a alguien así. 35 minutos han pasado de las 11 de la mañana, tenemos una nueva comunicación telefónica, lo anticipábamos, queríamos dialogar también con integrantes de parte del grupo de comerciantes y contadores que han estado ayer en el Consejo Deliberante. En este caso estoy con la comunicación con Gonzalo García, el ex contador y además representante de la empresa Combustibles El Rodeo. Gonzalo, ¿cómo estás? Buenos días, bienvenido, gracias por atendernos.
5: ¿Cómo estás? Buenos días, todo bien, todo bien.
0: Bueno, ¿qué tal fue la reunión ayer en el Consejo y cómo es el trabajo que vienen realizando? Ustedes son un grupo de contadores que están analizando lo que ha sido el Código Tributario.
5: Sí, exactamente. En realidad el grupo de contadores surge como soporte técnico, claro, digamos, de la inquietud del sector de las actividades comerciales y de servicio de la localidad del partido de Ramallo.
0: Claro, hay muchos comerciantes, bueno, que están diciendo que ahora para pagar las tasas, ¿no es cierto?, necesitan indefectiblemente de la ayuda de un contador para poder hacer todo el cálculo y hacer el pago.
5: Efectivamente, porque se presentan mediante declaración jurada, porque hay que calcularle un porcentaje sobre los ingresos dependiendo de la tasa o del derecho derecho a habilitación municipal. Digamos, hay que aplicar porcentajes sobre montos facturados.
0: Claro.
5: Con lo cual, no sé, algún contribuyente puede llegar a animarse, pero bueno, en general es trabajo que hacen los contadores.
0: Claro, claro.
5: Bueno, con respecto a lo que nosotros esperábamos, bueno, la verdad que fue muy auspicioso. Pudimos ir muchos comerciantes, muchos, la verdad que nos sorprendimos, propios y ajenos nos sorprendimos, uh-huh, por suerte. A presenciar lo que fue la presentación del concejal Iribarría, de la minuta donde le solicitaba al intendente que revisara o que tuviera, digamos, la posibilidad de revisar el Código Tributario. Se armó un debate, bueno, ahí a nivel legislativo, uh-huh, del cual todos fuimos testigos. Y en definitiva, la presidenta del Consejo Deliberante cerró la sesión, o el tema en realidad, continuó diciendo que, bueno, que ellos habían estado trabajando en silencio junto al concejal Serra y a otra persona más, porque estaban al tanto de lo que estaba pasando y de la situación que se estaba viviendo, y que proponían una reunión con el secretario de Hacienda y el tesorero.
0: Ajá.
5: Básicamente lo primero que pensamos todos, obviamente, es, bueno, resulta que las personas que levantaron la mano para votar a favor la ordenanza tributaria de la cual ahora estamos discutiendo son los que supuestamente se dieron cuenta y nos van a traer las soluciones. Medio raro, qué sé yo. Puede estar, uno apela siempre a que esto llegue a buen puerto, pero los interlocutores que supuestamente nos vienen a ofrecer la solución son los que generaron el problema.
0: Claro. Esto sí, no son los autores del proyecto, ¿no?
5: Esto no quiere decir que vayamos a hablar, pero son conclusiones que uno va sacando a medida que va escuchando y viendo.
0: Claro.
5: Básicamente el problema, lo que nos queremos centrar nosotros los comerciantes también, y que es el informe técnico que presentó el concejal Iribarría, es básicamente la determinación de la tasa de seguridad de higiene y del derecho de habilitación municipal, uh-huh, que son... No tienen, digamos, el aumento que ha propuesto el Consejo, el Ejecutivo, y aprobado por el Consejo Deliberante, es terrible. En términos de tasa de seguridad y higiene, la alícuota en la 2025 era del 0.5%, del 0.5%, y la llevaron al 1%. O sea, en términos porcentuales, en términos relativos, aumentaron la tasa un 100%. Es como que, para que la gente se haga una idea, es como si mañana la tasa del 21% de IVA que pagamos todos cuando compramos algún artículo, el ministro de Economía la lleva de 21% a 42%. Claro. ¿De qué manera no va a haber un problema? ¿De qué manera la gente o los comerciantes no van a salir? La tasa de IVA de última se traslada al consumidor final. En este caso, la tasa de seguridad y higiene es una tasa que paga directamente el comerciante, que después se le complica mucho trasladarlo a los precios, porque encima, agregado a esto lo que estoy comentando, que es básicamente la raíz del problema, se le suma la crisis económica que estamos viviendo a nivel país y de la cual Ramallo no es una excepción.
0: Gonzalo, entonces, y en términos nominales, digo, algún rubro en particular, sin poner nombres propios, ¿no? Pero, por ejemplo, si podés llevarlo a los números de cuánto era el monto que pagaban en el 2025 y cuánto están pagando ahora.
5: Bueno, es que vamos a poner una persona que pagaba, vamos a poner números de ejemplo, que sí, pagaba 100 pesos... que tenía 100 pesos de facturación, en el 2025 hubiese pagado 5 pesos, este año paga 100, 10, paga el doble, sin inflación, estamos hablando, a pesos, a valores constantes.
0: Claro.
5: ¿Sí? Facturó 100 pesos en 2025 y en 2024, en el 2024 pagó 5 pesos, en el 2025 y 2026.
0: Sí.
5: En realidad, porque la base imponible se toma del año calendario inmediato anterior. O sea, claro. 2026 se paga sobre los ingresos de 2025 y así para atrás.
6: Claro, claro.
5: En 2026 tendría que pagar 10 pesos y en 2025 pagó 5. El doble, el doble. Esa es la relación.
6: ¿Y qué pasó
5: imagínate si a eso le sumás el incremento de los precios que se traduce en incremento de los ingresos de los comerciantes por la misma inflación, por el mismo aumento de los precios.
6: Claro.
5: A nivel económico. Los precios de 2024 no son los mismos que de 2025. O sea que el impacto es doble. O sea, hay un impacto por el aumento de la base imponible, que es el aumento de los precios y de los ingresos de los comerciantes. En 2024 los 100 pesos, en 2025 fueron 130 a 30% de inflación. Aumenta la base imponible por el aumento de los precios y encima aumentan la alícuota. Con lo cual el impacto no es del 100, es de mucho más.
6: ¿Se entiende? Sí. Gonzalo, ¿y qué pasa con otro de los reclamos es la tasa de renovación o de habilitación y de renovación?
5: Bueno, eso es un disparate, eso lo establecieron también sobre los ingresos brutos. Perdón. Uh-huh. Quiero hacer una aclaración, me acabo de dar cuenta que estaba mezclando las tasas. La tasa de seguridad y higiene se calcula sobre los ingresos brutos del mes que se está liquidando. La tasa de habilitación municipal es la que se calcula sobre los ingresos anuales del periodo anterior. Discúlpenme que sí. en la vorágine se me confundieron las tasas.
6: Bien.
5: Ahí pusieron un porcentaje, que es el 0,25, del total de ingresos del periodo fiscal anterior, inmediato anterior. Con lo cual, dependiendo de la facturación que haya tenido el comercio, da números disparatados, sobre una renovación de habilitación municipal anual que no existe en ningún otro municipio vecino. Nosotros lo que presentamos otra vez, el análisis técnico que se hizo fue una comparativa con municipios vecinos de San Pedro, Arrecifes y Pergamino, para saber dónde estamos parados o de qué estamos hablando, como para tener una referencia, para no ir con datos en el aire, que a nosotros no nos parece caro porque nos parece caro. Eso fue lo que también le acercamos al concejal Iribarría y que es lo que puso a disposición de la presidencia del Consejo Deliberante.
6: Gonzalo.
5: En municipios vecinos no existe la renovación
6: anual. Se paga una habilitación cuando única. Se abre el comercio.
5: En algún municipio se renueva cada 5 años. Ajá. Y se paga el 50% del importe que se había pagado, ajustado, del importe que se había pagado al momento de la habilitación. O por novedad. Por novedad quiere decir si cambiaste de actividad o te mudaste de local.
6: Claro. ¿Y en esos municipios hay una contraprestación por parte del Estado municipal?
5: Bueno, esa es otra cuestión que se está dejando de hablar, se está soslayando porque uno ya asume que esto está mal así y va a estar mal para siempre. En el caso de la habilitación, la tasa por habilitación de comercio, no hay ningún tipo de contraprestación. En realidad es un derecho, no es una tasa, un derecho de habilitación. No así en el caso de la tasa de seguridad, tiene donde la legislación, o sea, la ley ordenanza tributaria, especifica la contraprestación que tiene que dar el municipio a cambio de esa tasa. Obviamente, nunca, absolutamente nunca se contraprestó nada. Entonces, tenemos un problema de origen, de base. El municipio no contrapresta, no cumple con lo que le toca cumplir de la ley. Ya de arranque tenemos un problemón, ¿sí? A ese problemón le sumamos que tampoco lo que queremos charlar nosotros es sobre qué bases técnicas decidieron que se podía aumentar la tasa de seguridad y higiene en un 100%. O sea, ¿cuál fue el trabajo que hicieron? ¿Sobre qué se basaron? ¿Gracias a qué información o a qué parámetros tomaron ese tipo de decisión? ¿Hicieron algún tipo de evaluación del impacto económico que iba a tener en los comercios del partido de Ramallo? ¿Tuvieron en cuenta cómo iba a afectar eso a la dinámica de la economía del partido Ramallo?
6: Gonzalo, bueno, no y los convocaron a una reunión que va a ser, tengo entendido, el miércoles de la semana que viene, donde va a estar, como bien vos decías, el secretario de Hacienda y el tesorero municipal. Digo, ustedes van con, además de toda esta investigación que han hecho, toda esta documentación que tienen, van con una contrapropuesta. Digo, ¿cuál sería la salida a esta situación? Porque el Código Tributario está aprobado, se aprobó creo que el 12 de diciembre, está en vigencia. Digo, ¿cuál sería la salida más próxima para el comercio que ustedes van a proponer?
5: Básicamente lo que nosotros estamos, bueno, y discúlpame, te hago otro comentario. Sí. En esto todavía no se empezó a discutir, porque digamos afecta por ahí a todo el partido de Ramallo, pero queda a los ciudadanos del partido de Ramallo, pero queda circunscripto a los agentes de retención, que es la tasa vial que se les obligó a cobrar a las estaciones de servicio para recaudar el 2% del monto neto facturado al municipio, en el caso de las estaciones de servicio. Sí. Lo están pagando todos los ramalleros, cada vez que cargan combustible o que cargan GNC. Eso es otra tasa que la concejal llamaría judicializó,
6: sí, hizo una presentación, sí.
5: Que está quedando afuera, pero que es un montonazo de dinero, en el orden de los 35 o 40 pesos por litro, que el municipio se lleva cada vez que se despacha en una estación de servicio, en el caso de combustibles líquidos te hablo. La idea nuestra es que se elimine la habilitación municipal.
6: Ajá.
5: Que sea como en los municipios vecinos, por única vez, una vez que uno habilita, una vez que quedó habilitado, que no se cobre más.
6: Claro.
5: O que eventualmente pueda revisarse cada 4 o 5 años para ver si las condiciones del local siguen siendo las que estaban al inicio, vamos a ponerle, y que se retrotraiga la tasa de seguridad y higiene al 0.5% que estaba vigente en la 2025, que sea retroactivo esto, que sea a partir del 1 de enero, porque lo que está pasando ahora es que el tiempo corre y las deudas que se van generando por tasas de seguridad,
6: claro,
5: son las que,
6: claro,
5: las que rigen en función a la ley que está vigente. Entonces, que sea retroactivo el 1 de enero y que el municipio, porque además el municipio empezó a intimar a todos los comerciantes con tasas de seguridad y higiene de 2024 y de 2025 para que las regularicen. Que se suspendan esas intimaciones. Esos son los requerimientos. Con respecto a la reunión que vamos a tener, nosotros consideramos que fue un avance muy importante lograr que nos hayan escuchado y lograr que hayamos conseguido este tipo de esta reunión. Los interlocutores creemos que son válidos, pero que no son los que nos van a venir a resolver el problema. Esto es una decisión política del intendente. Entonces, lo que nosotros pretendemos es mantener en algún momento, si se puede, una reunión con el intendente, que fue lo que le escuché decir al concejal Serra ayer cuando terminó la sesión del Consejo Deliberante, en una nota que le dio a un medio de comunicación.
6: Ajá.
5: No sé en qué va a quedar, porque ahí nos agarró la duda todo. Bueno, listo, tenemos la suerte de hablar con el intendente, que es la persona que tiene que en definitiva decidir el mecanismo o las herramientas técnicas para poder llevar adelante esto que nosotros pretendemos. Si lo quiere sacar vía emergencia económica, que lo saque vía emergencia económica, no sé, yo ya ahí no tengo el conocimiento suficiente para, en términos técnicos legales, de qué manera se puede bajar una tasa. Pero bueno, ellos sabrán. Y si realmente tienen la voluntad, como los escuché decir ayer a los legisladores del oficialismo, si realmente tienen la voluntad de prestarle una solución a los comerciantes del partido de Ramallo, que se pongan a trabajar en eso. Porque vuelvo a repetir, ellos mismos fueron los que generaron el problema cuando votaron la ordenanza tributaria 2026.
6: Gonzalo, y más allá de esta reunión, este camino de diálogo que está por iniciarse, ¿evalúan la posibilidad de ir a la justicia, hacer una presentación en simultáneo?
5: Ya, uno pretende apelar a la razonabilidad de nuestros gobernantes y que esto se resuelva en una mesa de diálogo, que es como tiene que ser. Nos dijeron que nos escucharon, nos dijeron que tenemos razón, nos dijeron que se van a poner a trabajar sobre el tema. Bueno, trabajemos todos juntos para resolverlo. Es importante también decir, como lo dijo el concejal Idio Barría, no es intención de los comerciantes de Ramallo no pagar, porque está claro que un municipio o cualquier estado o cualquier nivel nacional, provincial o municipal, necesita recursos para que la cosa pública funcione.
6: Claro.
5: Que lo que usamos todos los ramalleros, las calles, las casas, la iluminación, las mejoras de infraestructura, etcétera, etcétera, tengan financiación. Ahora, pagar algo razonable. No podemos pasar de una alícuota del medio al 100% aumento de alícuota y de una tasa de habilitación municipal calculada sobre los montos totales, los ingresos brutos del año anterior, donde hay ejemplos te doy un ejemplo concreto, 2024, porque tampoco estaba muy claro cómo lo calculaban antes, ¿viste? Vos ibas a la municipalidad, hacías todo el tramiterío ese que te hacían hacer, y te decían, tenés que pagar en el año 2024 70.000 pesos. Año 2025, 470.000, citando un caso real. Y esa misma empresa que pasó de 70 en el 24 a 470 en el 2025, este año con la ley tributaria tiene que pagar 3.507.000 pesos. O sea, de 70 a 470, de 470 a 3.500.000. Alguien me explique si eso es razonable.
6: Ese es el derecho de habilitación.
5: ¿Y de qué manera un comercio puede, por más volumen que tenga el comercio?
6: No, claro, no importa.
5: No importa. ¿Cómo puedes pasar de 70.000 a 3.500.000? Que alguien técnicamente venga y me muestre los números y me diga, no, lo que pasa es que esto nos parece razonable por tal o cual motivo. La única razonabilidad que veo ahí yo, y esto corre por mi cuenta, es recaudatoria. Porque en términos de tributarios, ¿sí?, de lógica tributaria, no tiene sentido. No tiene sentido. No acompaña la inflación, no acompaña nada. No se sabe lo que es eso. Entonces, la idea es sentarnos a dialogar. Si todos realmente estamos dispuestos a solucionar el problema, vamos a llegar a una solución sin necesidad de ir a ningún lado, ni a la justicia, ni a ningún lado. Esto se tiene que resolver por las buenas. Vuelvo a repetir, es la intención que vimos del lado del oficialismo, que fue tanto el Ejecutivo, que fue el que mandó el proyecto de ordenanza tributaria, como los legisladores del oficialismo, que levantaron la mano para aprobarlo, dicen que están dispuestos a encontrar una solución. Bueno, busquémosla entre todos.
6: Gonzalo,
5: acá no hay chicanas políticas ni
6: está clarísimo.
5: Está claro que esto es político. Nadie le esquiva el bulto en ese sentido, ¿no? Nosotros fuimos al Consejo Deliberante a ejercer nuestro derecho dentro de una democracia. El Ejecutivo tiene derecho a mandar la ordenanza que le parezcan y el Legislativo a votarla. Estamos todos en el marco de una democracia y de la política. Está clarísimo. Lo que no es partidario esto, que son dos cosas completamente distintas.
6: Claro, claro. No, estas son las tensiones propias de la administración de la cosa pública que afecta intereses de distintos sectores de la comunidad y tienen derecho a plantearlo en el lugar donde lo plantearon, que es ahí el Consejo Deliberante, que es la caja de resonancia de lo que ocurre en nuestro partido.
5: Exactamente. Y yo quiero decir también que es muy importante, porque acá en Ramallo nos conocemos todos, en definitiva, ¿sí? Todos los comerciantes que estábamos ayer ahí, 50, 60, 70, muchos, nos conocemos entre nosotros, conocemos a los legisladores. O sea, nosotros no nos podemos mentir entre nosotros, porque todos vemos la realidad que tenemos en Ramallo. Nadie está yendo con mentiras ni con, porque bueno, los escuché hablar de mucho de números concretos y que nosotros queremos la realidad y los números sobre la mesa. Los números sobre la mesa están en la propia ordenanza que aprobaron a inicio del 2026, y con esto que te estoy diciendo yo, que no hay ningún tipo de razonabilidad con los incrementos liberales que propusieron para estas dos tasas en particular. Y además te sumo la tasa vial que estamos cobrando en las estaciones de servicio. No quiero dejarla afuera porque es algo muy importante también.
6: Gonzalo, está clarísimo. Vamos a seguir de cerca el tema y bueno, esperemos que el miércoles se pueda producir algún avance en ese encuentro. Te agradecemos mucho por tu testimonio, por este contacto con la Radio Ramallo.
5: Dale, Estefanía, por favor, cuando a su disposición.
6: Gracias, que tengas buen día.
5: Chau, chau.
6: La palabra del contador Gonzalo García, titular de Combustibles El Rodeo, estuvo ayer en la reunión en el Consejo Deliberante. Hacíamos un repaso de cuál es el reclamo y de toda la investigación que han hecho un grupo de contadores en torno a las modificaciones de este código tributario que está dejando tanta tela para cortar y que ha generado esta fuerte tensión entre el sector comercial y de servicios y el gobierno local.

0: Bueno, más tarde que lo habitual. Perdona, compañero Facundo Catalini, que le ha quedado un montón de información en la gatera.
1: Muy bien, vamos a completar la información de los convocados, porque en cuanto al podio de equipos que entrenan jugadores al albiceleste, se posiciona el Atlético Madrid como el claro ganador con 6 jugadores que le dará esta convocatoria. En la segunda colocación, sorprendentemente, el Olympique de Marsella con Medina, Valerdi y Rulli. Y el Inter Miami llega tercero con 2, Messi y De Paul. La Liga de España nos da 7 jugadores, la Premier League y la Ligue 1, la Liga de Francia, nos da 5 y solo 2 del medio local, con Montiel y Leandro Paredes, con River y Boca como exponentes. Hablamos del video, particularmente no me gustó, hay altas producciones en otras selecciones y la del albiceleste no fue nada parecido a eso, fue bastante austera nuevamente como la de Qatar 2022. Emotivo por cierta parte, pero lo que no me gustó fue la parte, el fondo verde, digo yo, que es el, no me sale ahora, pero es, no es una imagen real de Rosario, no es una imagen real de Punamarca.
0: Una pantalla, un fondo fijo y después le agregaron la animación de,
1: adelante de los,
0: los paisajes
1: actores
0: argentinos.
1: Exactamente, eso estuvo feo. Con los 26 definidos, la otra lista del Mundial que, ya lo dijimos, la de los sparring. Santiago Beltrán, Agustín Jay y Nicolás Capaldo, hasta acá, los tres que se pueden llegar a meter hasta el 2 de junio en la convocatoria. Tomás Aranda, Ignacio Bando, Joaquín Freitas y Simón Escobar, los otros tres, que van al Mundial como sparring. Recordemos que cualquiera de estos tres primeros que nombré, o los que quedaron afuera en la prelista de 55 convocados, pueden entrar hasta el 2 de junio si hay algún cambio en la convocatoria. En cuanto a la Libertadores, seguirá siendo una obsesión la Copa Libertadores para Boca, porque perdió 1-0 contra la Universidad Católica en la Bombonera y quedó eliminado del certamen internacional. El Xeneize se quedó tercero en el grupo D con 7 unidades y bajó a los 16avos de final de la Copa Sudamericana. Con un resultado de fin de ciclo para Claudio Úbeda, que su contrato termina el 30 de junio. Falta definir el sorteo de los octavos de final. Se separarán en Bombo 1 y Bombo 2. Bombo 1 los primeros, Bombo 2 los segundos. Se sortea y ahí veremos quién toca contra quién en la Copa Libertadores. En cuanto a la Copa Sudamericana, Tigre hizo los deberes en victoria. Le ganó 2-0 a Alianza Atlético de Perú y se metió en la segunda colocación del Grupo A con 9 unidades. Y se metió también a la zona de repechaje de 16avos de final de la Sudamericana, donde los segundos de cada grupo de la Sudamericana contra los terceros de las Libertadores se enfrentarán. En cuanto a participación argentina, tenemos a O'Higgins contra Boca, a Tigre contra Nacional de Uruguay y a Cienciano contra Lanús. Y lo que esperan como primero de cada grupo son Macará, Atlético Mineiro, San Pablo, Recoleta, Botafogo, Montevideo City, Torque, Olimpia de Paraguay y River Plate. Se van a sortear también los octavos de final, esos primeros que le nombré, contra los ganadores de cada uno de los cruces de 16avos de final. En cuanto al fútbol argentino, finalmente el Chacho Coutet recibió 2 partidos de suspensión luego de su expulsión en la final perdida frente a Belgrano de Córdoba en el Mario Alberto Kempes. El Tribunal de Disciplina de la Asociación del Fútbol Argentino le dio dos fechas de suspensión al entrenador millonario luego del informe de Yael Falcón Pérez, árbitro del encuentro definitorio, donde detalló los insultos que recibió por parte del Chacho Coudet. No era muy difícil tampoco, no había que esperar el informe porque se vio en todas las cámaras cómo lo puteó. Estaba filmado por todos lados. Parece poco, pero no van a ser redimibles con una multa económica. La ventaja fue esa, quizás. No es que no le dieron 5 fechas, quizás como se me lo merecía. Pero eso generalmente se paga y no se cumplen. Acá le dieron 2 fechas sin estar en el banco de los suplentes, pero nada de pagar y no cumplir. El ex mediocampista central, único ayudante, es Damián Musto, que va a ser el encargado de estar en el banco de los suplentes en las primeras 2 fechas de clausura. Pero existe la posibilidad ahora, en el intervalo por el Mundial, de que Lucho González, ex River Plate también, que fue entrenador del Atlético Paranaense, se sume al cuerpo técnico del Chacho Coudet en este intervalo por el Mundial y sea un ayudante más en ese cuerpo técnico. No tenemos muchos partidos para ver. Este fin de semana tenemos Copa Argentina por TC Sports. Lo más importante o lo más lindo para ver quizás sea la final de la UEFA Champions League este sábado, 13 horas por Fox Sports. El PSG contra el Arsenal. Se verán las caras en Budapest para definir al campeón europeo de la máxima cita de equipos en Europa. Hasta acá la información deportiva de este viernes.
0: Muchísimas gracias, señor Facundo Catalini. Hasta
1: buen
0: lunes.
1: Buen fin de semana. Hasta lunes.
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0: Un minuto pasa de las 12 del mediodía, 14 grados la temperatura, la humedad es del 84%. En medio del conflicto por las patentes, Milei recibe a legisladores de Estados Unidos y anunciará una inversión de 8.000 millones de dólares. El encuentro entre representantes estadounidenses y funcionarios argentinos coincide con la postergación del debate legislativo del Tratado Internacional sobre Registros de Propiedad Intelectual, mientras se concretan anuncios de inversiones por parte del sector farmacéutico local. La inflación de mayo se acerca al 2% y mejoran las expectativas sobre el futuro de la economía. Los inversores siguieron comprando activos argentinos. El riesgo país perforó los 500 puntos básicos y las acciones siguieron en alza. La mejora paulatina de los indicadores locales es festejada por los mercados. La justicia confirmó el procesamiento de Marcelo Porcel y ordenó que use tobillera electrónica. Lo resolvió en las últimas horas la Cámara Nacional en lo criminal y correccional. También solicitó que le extraigan su ADN para el Registro Nacional de Datos Genéticos. Comenzó el Congreso Bonaerense del Trabajo. Estamos viviendo un industricidio feroz. El ministro de Trabajo, Walter Correa, y la jefa de asesores, Cristina Álvarez Rodríguez, encabezaron la apertura de las jornadas que se desarrollan en la ciudad de Mar del Plata. Dos minutos pasan de las 12 del mediodía, 14 grados la temperatura. Las farmacias de turno son en Ramallo Basso, en Villa Ramallo Forno.
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0: Bueno, pasaditos 3 minutos del mediodía, Miguel, nosotros vamos cerrando esto.
4: Sí, nos vamos despidiendo contando que Defensores va a recibir a Somisa hoy a la hora 19, que Los Andes va a visitar Argentino Oeste mañana 15:30. El domingo en el Simona Pisa van a jugar Social San Martín de Peremillán y Matienzo ya sin chance va a visitar a la Emilia en etapa de definiciones. Ya empiezan a jugarse los partidos clave, quedan 4 fechas y se empieza a definir la liguilla para... 8 lugares para 11 equipos más o menos, los que tienen chance de estar ahí adentro. Matienzo va a enfrentar a Los Andes y el Fortín va a jugar con Somisa, lo que tiene que ver con el fútbol femenino. Se va a jugar el domingo en cancha 12 de octubre, la jornada del fútbol femenino. Anoche hubo futsal, ganaron los punteros, Regatas Fortín es puntero en el fútbol femenino. El futsal femenino, Independiente puntero con Regata. Hoy a la hora 20 ampliamos toda la información deportiva en Acero del Deporte y tendremos la información al instante de lo que esté pasando en cancha de Defensores.
0: Ahí está, buenísimo. Te escuchamos esta noche y nos reencontramos nosotros el lunes. Que tengan un lindo fin de semana. Los esperamos nuevamente el lunes pasaditas las 10 para acompañarlos aquí en Estación Macondo. Que lo pasen lindo. Chau, chau.

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6: Y este tema va dedicado para todos los que alguna vez sufrimos de corazón roto, y dice algo como...

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Yo quiero escuchar a todo este Movistar Arena diciendo con todo el sentimiento: que nadie sepa. ¡Sí, señores! ¿Nos cerramos?

0: ¡Las olas, señoras y señores! Te queremos mucho y admiramos infinito.
1: Gracias, genial.
0: Sale, querida. Gracias por esta invitación tan especial. Aguante la Delio Valdés.
2: ¡Vamos, las olas!
0: ¡Qué placer! Aguante Ivonne, aguante todos.
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1: Hola, ¿qué tal? ¿Cómo están todos? Muy, pero muy buenas tardes. Aquí estamos nuevamente juntos para compartir la tardecita de la 104 hasta la hora 20. Esto se denomina Nos sobran los motivos.

0: Como ya es una muy buena costumbre, seguimos con Sabina en el comienzo del programa y en apenas unos minutos, lo que dura la canción, estamos nuevamente con todos ustedes en la tarde de la 104. Llega Joaquín Sabina haciendo un último vals.
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Ahí pasaban los Piojos con Al Atardecer. En instantes nada más, seguimos con música. Ahora estamos con el primer informe que tenemos sobre nuestra mesa de trabajo y lo tenemos de esta manera. Juan Carlos de Pablo, uno de los economistas más cercanos a Milei, dijo ni velorio ni fiesta eterna. Juan Carlos de Pablo, uno de los economistas que más escucha el presidente Javier Milei, salió al cruce del relato libertario y sostuvo que la situación del país no es ni el velorio generalizado ni la fiesta eterna. La sentencia resume su lectura sobre los últimos datos disponibles: una inflación del 2.6 en abril y un crecimiento del 3.5 que generan, según el economista, una alegría relativa para el gobierno. De Pablo también dejó en offside al ministro de Economía, Luis Caputo, quien el jueves, en su presentación en el Latin Economic Forum, pronosticó que el 2027 va a ser un año electoral atípico porque la economía se va a llevar puesta a la política y que el presidente Javier Milei ganará cómodamente. No sé si la gente que mañana tiene que levantarse a tomar decisiones escuchó eso y no sé qué importancia le da. Esto es día a día. Las elecciones son el año que viene, sentenció de Pablo en diálogo con La Nación Más, y recordó que marzo registró lo que calificó como un fortísimo crecimiento en contraste con la fortísima caída de febrero. La tendencia, que es un indicador que corrige los datos originales, creo que está marcando cierto crecimiento dentro de una notable heterogeneidad regional y sectorial, reconoció el economista, dejando en claro que la economía avanza a dos velocidades muy marcadas, en la que unos pocos sectores, los que generan pocos puestos de trabajo, son los claros ganadores del modelo, mientras otros, grandes generadores de empleo, son los grandes perdedores. El eje central del análisis de Pablo fue la advertencia contra las generalizaciones. En este sentido, de Pablo subrayó las profundas diferencias entre la economía formal e informal, entre el comercio tradicional y el digital, y entre las distintas realidades regionales del país. Para ilustrarlo, recurrió a un ejemplo cotidiano. Necesitaba un insumo de oficina, lo pidió por una aplicación y al día siguiente lo tenía en su casa. En mi barrio venden también, pero si vas a hablar con el tipo que vende tóner, dice que cada vez vende menos y yo estaba demandando, graficó para describir lo que caracterizó como una transformación irreversible en los patrones de consumo. En el plano regional fue categórico. Si vas al interior, es otra música. Vaca Muerta, San Juan, Catamarca también son la Argentina. No seamos porteños maníacos. Vamos a la heterogeneidad. Están ocurriendo millones de cosas en la Argentina. Y agregó: los índices de salarios del INDEC reflejan que la economía informal crece más que la formal, mientras que dentro de la economía formal también coexisten dinámicas divergentes entre el sector público y el sector privado. Bueno, ahí está. Hasta de Pablo reconoció que el modelo de Javier Milei y Luis Caputo generó una economía a dos velocidades con pocos ganadores y grandes y muchos perdedores. 5 de la tarde, 22 minutos en todo el territorio de la República Argentina. Seguimos juntos, en este caso con Andrés Calamaro haciendo Loco.

Muy bien, muy bien, muy bien. 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

0: 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Muy bien, 5 de la tarde, 48 minutos en todo el territorio de la República Argentina. ¿Querés que te quede todo limpito? 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
0: 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Bien, muy bien. 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

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Atención, si disfrutás de los capítulos de Patrimonio Ramallense, no te olvides de suscribirte al canal. Y esta semana tenemos, por supuesto, la posibilidad de tener un... existe ya un nuevo capítulo de Patrimonio Ramallense con el profesor Néstor Marinangeli, un maestro. Néstor, realmente, que nos cuenta cosas muy, pero muy interesantes que ya te voy a dar a conocer. Es realmente maravilloso poder charlar con él, que nos haya dado, en este caso, la posibilidad de charlar, y dialogamos en primer lugar cómo fue todo lo que se dio en la educación terciaria, todo lo que vivió, toda la historia, el trabajo que ha hecho en la educación terciaria en Ramallo, Néstor, y luego se refirió específicamente al trabajo que viene desarrollando desde la dirección del Instituto Superior de Formación Docente y Técnica número 236. Una hermosa charla. Como siempre, es un placer hablar con Néstor, agradecerle a Néstor que nos abrió la dirección del lugar e hicimos una producción para Patrimonio Ramallense. Y agradecer también, por supuesto, a la Municipalidad de Ramallo a través de la gestión del Intendente Mauro Poletti. Gracias, por supuesto, también a Guardería Náutica Ramallo. Gracias al Grupo Ventamat. Gracias a Arracam Camiones. Gracias a Campos y Ganado, Sociedad Anónima, gracias a Pampero, gracias a Click Informática. Son las empresas e instituciones que crecieron desde un primer momento en Patrimonio Ramallense. El agradecimiento para cada uno de ellos y, por supuesto, vamos a seguir dándote a conocer precisamente las opiniones y las entrevistas con distintas personas, con la gente, con nuestra gente, con la gente de Ramallo, que tiene una actividad en la docencia, en la cultura, en la política, en el deporte. Todo será reflejado, como lo venimos haciendo desde hace 2 años, en Patrimonio Ramallense. Gracias a las visualizaciones, ya estamos casi llegando a las 27.500 visualizaciones, el canal. Una maravilla realmente lo que está pasando con Patrimonio. Gracias a la gente que se suscribe, que es totalmente gratuito. Y te suscribís y te avisa todos los martes en YouTube con quién vamos a estar. Así que una maravilla. Realmente cierra por todos lados Patrimonio. Realmente es un placer enorme hacer estas producciones, tener una charla amena, sincera, honesta, con cada una de las personas que la producción invita para llevar adelante esta charla de 25, 28, 30 minutos que tenemos cada martes. El agradecimiento, vuelvo a repetir, a Néstor Marinangeli, está por llegar a las 3.000 visualizaciones. Es maravilloso también lo que está pasando con Daniel Ibarra. Mañana vamos a pasar esa canción hermosa que le ha hecho al padre, que la canta Lucho Coronel. Bueno, esas son las cosas que están pasando con Patrimonio Ramallense. Una maravilla realmente todo lo que se viene dando desde hace 2 años a esta parte. Y vuelvo a repetir, agradezco enormemente a las instituciones y empresas que crecieron desde un primer momento en este canal de YouTube. Lo podés ver a través de YouTube. Gracias a cada uno de ellos. 6:14 en todo el territorio de la República Argentina. Seguimos juntos, por supuesto, con buena música, pasándola lindo con todos ustedes. Y lo que llega ahora es Andrés Calamaro haciendo Flaca.

La editorial Páginas de Espuma publicó una nueva edición íntegra y comentada de los cuentos completos de Edgar Allan Poe, un volumen de 1.184 páginas que reúnen todos los relatos del autor en una nueva traducción y suma prólogos de Mariana Enríquez y Patricia Esteban Erles. La edición, que tiene un precio de venta al público de 89.000 pesos, fue preparada por los escritores Fernando Ibasaki, Jorge Volpi, con traducción de Rafael Acorinti e ilustraciones de Arturo Garrido. Desde la editorial señalaron que la publicación busca acercar la obra de Poe a nuevos lectores mediante la actualización de la clásica traducción realizada por Julio Cortázar en 1956. La nueva versión, explicaron, dialoga con aquella edición histórica, aunque con un lenguaje más contemporáneo y una propuesta más integral. Además de los prólogos, el libro incorpora comentarios sobre cada cuento escrito por autores contemporáneos de narrativa breve en español, entre ellos Guadalupe Nettel, Alejandro Zambra, Antonio Ortuño y Espido Freire. En su prólogo, Enríquez destaca la influencia persistente de Poe en la literatura contemporánea y sostiene que la obsesión por la muerte, el cuerpo y la crueldad es todo Poe. La autora argentina también lo define como el mejor capitán de la oscuridad. Ahí estaba entonces la historia y, por supuesto, la edición de estos cuentos maravillosos de Edgar Allan Poe, una nueva edición. Ahí estamos.

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2: 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Comenzamos con la previa en la ciudad. A la cabeza, el primer premio salió el 7954, 7954. Y en la previa en la provincia salió el 6521, 6521. Vamos ahora a la primera en la ciudad, a la cabeza, el primer premio salió el 5.470, 5.470, y en la provincia salió el 2.115, 2.115. Ahora sí, ya estamos con la matutina, sorteo realizado a las 3 de la tarde. A la cabeza, el primer premio salió el 2.704, 2.704, y en la provincia, en la matutina, salió el 4.595, 4.595. Te doy ahora la oro de Montevideo, la quiniela uruguaya. A la cabeza, el primer premio salió el 2.152, 2.152. Y ahora sí, ya estamos con la vespertina, sorteo realizado a las 6 de la tarde. A la cabeza, el primer premio salió el 8.687, 8.687. y en, perdón, eso en la provincia, y en la nacional salió el 8.187. Oh, mirá, se repitieron los ambos. 8.187. 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Ahora sí te digo, acertó, si no acertó, espere que en instantes nada más les damos los numeritos de la suerte.
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0: Aquí estamos con los números de la suerte. Atento a los nacidos entre el primero y el 3 de cada mes. Las bolas indican los números 25 y 64. Ya estamos con los nacidos entre el 4 y el 7, el 21 y el 70. Ahora sí, atento a los nacidos, atención, entre el 8 y el 11, el 46 y el 14. Es el momento de los nacidos entre el 12 y el 15, el 72 y el 28. Me vuela la cabeza cuando no la puedo ver. Ya estamos con los nacidos entre el 16 y el 19, el 73 y el 34. Ahora sí, atentos los nacidos entre el 20 y el 23, el 61 y el 28. Bien borracho, bien borracho. Es el momento de los nacidos entre el 24 y el 27, segmento que nos compete, el 09 y el 88. Y cerramos con los nacidos entre el 28 y el 31, el 86 y el 77. Olvidarme de su amor. Ahí estamos, pasaron los numeritos de la suerte, nos vamos a la música y en un ratito ya estamos transitando los 45 minutos finales de esta edición. Seguimos de esta manera.
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40 minutos han pasado de las 7 de la tarde en todo el territorio de la República Argentina. 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

0: Atención, que ya se viene Miguelito y todo el equipo deportivo con Tommy y, por supuesto, con Lucho para darte toda la información. 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Muchísimas gracias esta semana con el profesor Néstor Marinangeli. No te lo pierdas. Gracias. Más de 26.500 visualizaciones ya lleva el canal. Muchísimas gracias, de verdad. 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Gracias a Guardería Náutica Ramallo, gracias a Rome y Beef, gracias por supuesto también a Pugliese Bebidas, gracias a Click Informática.
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0: 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Muchísimas gracias. Por supuesto, también en este caso, para la gente del Club Los Andes. 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Gracias, querido Oscar Zubarroca. 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Gracias a este querido amigo Marcelo de Agua Ives. 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
5: 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Este ciego no mira para atrás. 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Esta letra no la protestaré. 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
6: Y bueno, queridas amigas, amigos, ya está todo esto. ¿Cómo se pasó la semana de rápido? Claro, fue cortita porque el lunes fue feriado. El agradecimiento, como siempre, a la señora Mirta Capozuca, la directora de este medio que nos permite compartir el aire de la 104 desde hace apenas 40 años. Gracias, genia. Gracias a José, Leo y Marcos de Nonstop, de Pecio Técnica. Gracias por estar presente siempre con el soporte técnico del medio. Gracias. Por supuesto también a cada uno de los amigos anunciantes que con, en este caso, el apoyo comercial nos permiten hacer estos programas desde hace tanto tiempo. Gracias a todos ustedes que construyen un puente indestructible, esta ida y vuelta que se da desde hace tanto tiempo, que es el puente de la comunicación. Mañana sábado nos vamos a encontrar a las 9 de la mañana con el túnel. A las 10 y 20 comenzamos, no te pierdas mañana el programa porque tenemos de todo. Realmente un programa muy, pero muy interesante. Muchas gracias. Y el domingo a las 10 de la mañana nuevamente con el túnel y con esta propuesta el próximo martes a partir de las 5 de la tarde. ¿Saben por qué? Porque esto es muy sencillo. A medida que pasan los días, los meses, los años, cada vez que nos encontramos, nos sobran los motivos.
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0: Audiencia Deportiva, muy buenas noches. Lucho, ¿cómo te va? Buenas noches.
1: Muy buenas noches, Miguel, a la querida audiencia que andamos, todo muy bien.
0: Bien, en un ratito tenemos el contacto con Tommy, que está en cancha de Defensores. Está perdiendo Defensores 1-0 en el primer tiempo. Ahora vamos a la presentación del bloque, los títulos, y compartimos la información.
1: Así es, Miguel, presentamos entonces el bloque y vamos con los títulos.
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1: Y bien, amigos, comenzamos un nuevo programa de Acero y Deporte hoy viernes 29 de mayo de este 2026 y tenemos muchísima información para compartir en el ámbito deportivo a nivel local, nacional e internacional, como siempre lo decimos, dándole principal protagonismo y prioridad a lo que pasa justamente por nuestros pagos, como es el torneo Federal A, donde se va a jugar la 11ª fecha en la zona 1 y Defensores sigue su excursión de visitante. En esta oportunidad el domingo irá a Lincoln para enfrentar al linqueño. Por la Liga Nicoleña de Fútbol tendremos la 12ª fecha del torneo Apertura Jorge Piaggio, con bastantes partidos interesantes en esta fecha, donde ya está el inicio justamente aquí a unas cuadras en el Salomón Buesteldín. Pierde Defensores como local 1-0 contra Somisa. Gatti de penal, el gol para el conjunto visitante. Luego estaremos repasando toda la fecha y las palabras justamente de los protagonistas en la previa de este fin de semana. Por el fútbol femenino tendremos la 9ª fecha del torneo Apertura Lucrecia Luna. En 12 de octubre se va a jugar una nueva jornada el día domingo. Duelos de equipos de Ramallo tendremos por el fútbol femenino. También habrá fútbol senior, se va a jugar la 6ª fecha en el camping de la UOM en las categorías más 40 y más 50, lo que habitualmente sucediendo los días sábados. Tendremos futsal, se va a jugar la 12ª fecha en el CASBA, tanto el día sábado y domingo como viene sucediendo habitualmente. Tenemos novedades también de futsal femenino, donde se disputó la fecha número 11 y con victorias otra vez Independiente por goleada, en lo que tiene que ver el día de ayer. Y también estuvo la última presentación de Independiente por la Copa de Clubes, justamente en la subregión norte, donde en su visita a Villa Col empató las cuervas de Villa Ramallo en esta nueva competencia que ha disputado justamente el elenco de Independiente. Hay información también del hockey, donde por la Liga del Este, Hockey Ramallo recibe por la 7ª fecha a Unión de Arroyo Seco. Ya está la programación justamente de todas las categorías de las chicas del hockey. Y tenemos también información del básquetbol, donde por la Asociación Nicoleña, Defensores el domingo va a jugar por la 9ª fecha. También lo decíamos el miércoles, el clásico por el prefederal se pasó para el miércoles, ya tiene horario también en lo que tiene que ver el básquet, entre otras tantas informaciones que tenemos a mano. A nivel nacional e internacional tenemos obviamente lo que es la Champions League, mañana se va a jugar la final entre el PSG y el Arsenal. También tendremos Copa Argentina, partidos de 16avos de final entre sábado y domingo. Y lo más importante pasa justamente por dos lados, en lo que es a nivel nacional e internacional. La selección argentina, donde ayer Lionel Scaloni dio a conocer los 26 citados para el próximo Mundial. Y en lo que tiene que ver también por los Copas Conmebol en esta semana en los equipos argentinos, donde Boca quedó eliminado de la Copa Libertadores, va a jugar Sudamericana. En lo que tiene que ver los datos más importantes, justamente en el día de hoy se sortearon los octavos de final de la Copa Libertadores y también se dieron a conocer las llaves de los 16avos de final y los posibles octavos de final de la Copa Sudamericana, entre tantas información que tenemos a mano, como siempre lo decimos, dándole prioridad a lo que pasa por estos lados, justamente.
0: Y como decís vos, Lucho, siempre todo lo que pasa a nivel local y la palabra de los protagonistas, avanzamos con el Federal A para escuchar luego a Gabriel Pieralisi.
1: Así es, empezamos hablando entonces de la 3ª categoría del fútbol argentino, donde tendremos duelo a partir de mañana en la zona 1, 16:30 horas van a jugar en tierras santafesinas, Sportivo Athletic Club de las Parejas contra Atlético Escobar, y luego la jornada va a ir todo el día domingo, 15 horas el linqueño recibe a Defensores con arbitraje de José Díaz de la Liga de Villa Mercedes. A las 15 también van a jugar en Chivilcoy Independiente contra 9 de Julio de Rafaela, 15:30 en Pergamino, Douglas recibe a Gimnasia de Concepción del Uruguay. Y a las 16 en San Francisco, Deportivo Belgrano va a estar enfrentándose a Gimnasia de Chivilcoy. La tabla de posiciones tiene a Douglas como único líder con 22 puntos. 19 tiene Deportivo Belgrano. Con 17 aparece Gimnasia de Chivilcoy y 9 de Julio de Rafaela. Con 14 está Independiente Chivilcoy, hasta ahí los equipos que hoy por hoy están clasificando a la siguiente instancia. Con 12 están Defensores y Sportivo de las Parejas, 9 tiene el Linqueño, 8 Atlético Escobar y Gimnasia Concepción Uruguay, que son los equipos que cierran la tabla de posiciones en esta zona 1, en lo que es el repaso del torneo federal.
0: Vamos ahora sí a escuchar a Gabriel Pieralisi, entrenador de Defensores de Belgrano, que viene de perder en su presentación. Esta vez el análisis es puramente futbolístico porque no pasó nada como en los otros dos partidos donde hubo situaciones bastante lamentables y vergonzosas, pero sí que va dejando consecuencia con los suspendidos, con los lesionados. Pero vamos a escuchar lo que nos decía el entrenador Granate en la mañana de hoy. Javi, buen día, ¿qué tal? ¿Cómo estás?
3: ¿Qué tal, Miguel? Buenos días.
0: Bien, ¿qué sensaciones te dejó el último partido?
3: Bueno, sinceramente no esperábamos hacer ese partido. La verdad que no estuvimos a la altura del torneo. Pero bueno, era una posibilidad. La realidad es que no, con la semana que habíamos hecho no esperábamos ese desarrollo. Habíamos hecho una gran semana. A pesar de la ausencia, habíamos hecho una gran semana de trabajo. De hecho, habíamos iniciado la semana pensando que íbamos a tener que levantar el espíritu de los chicos, y la realidad es que ellos nos mostraron otra cosa. Pero bueno, también puertas adentro sabíamos que era una situación que se podía dar. Cuando uno hace el análisis sincero de la situación, y perdés 6 puntos así, medio que te sacan 6 puntos, te obliga a ganar, y si no ganás, te encontrás donde ahora estamos.
0: Evidentemente que la responsabilidad de la pérdida de 2 puntos en su totalidad no era de ustedes, el golpe fue igual, fue importante,
3: creo que
0: digamos.
3: Más que el golpe, creo que es lo que te obliga, porque después tenés que sacar puntos. O sea, en partidos que son parejos.
0: Además que, como hablamos en la nota pasada, no solo te perjudica para ese partido, sino para lo que viene.
3: También, pero nosotros hicimos mucho hincapié en puertas adentro, ¿no? Con el cuerpo técnico, de que estamos, te obliga a sacar puntos porque el resto se te acerca, y después los otros partidos son de igual, porque no nos superó ninguno, pero tampoco superamos ampliamente a ninguno. Son partidos parejos.
0: Y a la distancia, este pareció uno de los partidos más flojos, ¿no?
3: Para nosotros en el desarrollo fue el más flojo en lo que hicimos hasta ahora.
0: Hasta ahora, sí.
3: Se puede dar que tengas una mala tarde, lo hablamos con los chicos, no es nada del otro mundo, se puede dar. Pero bueno, hay que dar vuelta a la página y ponernos de vueltas activo, porque si no, este torneo no te da mucha tregua. Si bien ganás 2 partidos y estás arriba, si te quedás enseguida te encontrás abajo, y es un torneo muy muy parejo y cambiante.
0: ¿Recuperás algún jugador para este fin de semana?
3: Para este fin de semana Pesani, ¿no? Vuelve Pesani de la expulsión. Sí, lo vamos a recuperar a él.
0: Está lesionado Ponce.
3: Claro. Sí, venimos con una rachita interesante de lesiones. Pero bueno, hay que hacerle frente, hay que trabajar el doble, hay que apostar mucho a los chicos que ellos aprovechen los minutos que les toca.
0: ¿Bausiel ahí?
3: Seguramente. Por eso, estas oportunidades que son las que vienen buscando también. Claro. Ellos son parte de un plantel y todos sabemos que ellos buscan esa puertita, y bueno, ahora les toca la oportunidad y ojalá que lo hagan bien para que se puedan instalar también en la categoría.
0: ¿Tenés pensado alguna otra modificación, probablemente?
3: Seguramente vamos a cambiar el sistema, vamos a jugar con 3 delanteros, pero hoy lo vamos a resolver bien al equipo.
0: ¿Cuándo viajan?
3: En el mismo día, salimos el domingo a las 8 de la mañana.
0: Para que puedan hacer un buen partido, ¿eh?
3: Bueno,
0: muchas gracias.
3: ¿Eh?
0: Bien, hasta allí la palabra del entrenador Granate, de Gabriel Pieralisi, en lo que tiene que ver con este defensor es que va a tratar de recuperarse en esta presentación frente al linqueño el próximo domingo. Nos vamos con Tommy, que está en cancha de Defensores. ¿Qué tal, Tommy? Buenas noches.
4: Hola, buenas noches para todos, para la querida audiencia, para ustedes, muchachos, también. Un abrazo grande. Estamos acá presentes en el Salomón Moseldín por la 12ª fecha del torneo Jorge Piallo. Acaba de terminar el primer tiempo entre Somisa y Defensores. Gana 1-0 el equipo visitante gracias a un gol de penal de el Cheche Gatti, el número 8. El mismo jugador fue derribado en el área por Joaquín Cabrera y él mismo cambió el penal por gol, remate cruzado, para que Somisa esté ganando 1-0 a Defensores durante los primeros 45 minutos del primer tiempo.
0: Muy bien, Tommy, muchas gracias, hasta luego, volvemos en un ratito. Ahora sí, seguimos repasando información, Lucho, de lo que se viene este fin de semana, o lo que dejó, porque hubo futsal ya anoche, más allá de lo que vos mencionabas, que terminó la participación independiente en el regional, también hubo futsal anoche de primera división.
1: Exacto, comenzamos hablando del futsal femenino, entonces, donde ayer jueves se disputó la 11ª fecha del torneo Apertura, e Independiente volvió a la victoria, fue por goleada 7-1 a Vigiladores. Velázquez anotó el gol para las chicas de Vigiladores, mientras que González en dos ocasiones, Estalizán, Portillo, Acosta, Rocco y Gutiérrez anotaron para las Cuervas de Villa Ramallo. El clásico nicoleño quedó para Regatas, que se impuso 4-3 a Belgrano, con tres goles de Linardos y Quiroga, el restante para las Náuticas, mientras que Velázquez, Ríos y Gamarra anotaron para el Rojo de Calle Pellegrini. El otro resultado también que tuvimos fue el triunfo de Fortín por 4-1 a Marinero Pagno. Naranjo anotó para las chicas del Marinero, mientras que Vera en dos ocasiones, Peñalosa y Villalba hicieron los goles de las nicoleñas. Alto Verde le ganó 1-0 Unidos con gol de Badeto en lo que fue la jornada de ayer en el futsal femenino en su primera división. También estuvo el torneo de clubes entre semana, el día miércoles por la noche, donde jugaron en la zona metropolitana de Buenos Aires la sexta fecha por la subregión norte, donde Defensores de Villacol empató 4-4 contra Independiente, que Mimi Córdoba, la arquera, hizo un gol para las Cuervas, mientras también un golazo fue. Domínguez, González y Villalba, los goles restantes de Independiente, que finaliza su participación en este torneo regional. No logró el primer puesto, por ende no llegó a clasificar a Nacional. Sin lugar a dudas, igualmente, es una muy buena experiencia para las chicas de Independiente en este torneo, donde Defensores de Villacol finalizó primero con 10 puntos, Independiente segundo con 4 y tercero Regatas con 3 en lo que tiene que ver el futsal femenino. Para cerrar la información de la disciplina, pasamos a hablar del futsal masculino, donde este fin de semana se va a disputar la 12ª fecha en el Casba, entre sábado y domingo. Sábado 19 horas abren la fecha Fútbol San Nicolás contra Sánchez Fútbol Club, a las 20 el Fortín contra Somisa y 21 horas van a estar jugando Defensores contra Vigiladores. El domingo a las 15 juegan Gran Rey contra Los Andes, uno de los duelos más interesantes de la fecha. A las 19 juegan Regatas Independiente, a las 20 Belgrano contra Santa Ana y el último duelo será entre equipos de Ramallo, donde 21 horas van a jugar Social contra Marinero Pagno en lo que es el futsal masculino. Ahora volvemos a hablar del fútbol 11 en la Liga Nicoleña en este torneo Apertura Jorge Piaggio, donde ya arrancó la 12ª fecha. Lo decía Tommy, en el Salomón Bolseldín, Defensores pierde 1-0 contra Somisa, Cheche Gatti de penal, el gol para el conjunto somisero. Sigue la jornada mañana sábado, 15:30 horas van a jugar Argentino Este contra Los Andes en cancha de Fútbol San Nicolás, dirige Germán Volker. A las 16 del sábado juegan el Fortín contra Belgrano, con arbitraje de Florencia Salazar, y el domingo el restante de los partidos, 14:30, juegan con esa contra Regatas, impartirá justicia Luis Amarilla, que vuelve al ruedo, hace bastante no lo veían las designaciones, sí, a Luis Amarilla.
0: Y faltan varios árbitros de los más conocidos este fin de semana.
1: Sí, por ejemplo, no está Dylan Suárez, no está Esteban, no está Diego Aguirre. en lo que es justamente las designaciones. Hoy en Defensores Omisa está Francisco Lasca.
0: Es de Villa Constitución y se sumó la semana pasada, pero se va a quedar en la Liga Nicoleña.
1: Así es, bueno,
0: no tenemos. Es que vino de Villa a dirigir, viste que a veces contrataban árbitros de.
1: Claro,
0: de
1: con la época, con los partidos con Argentino, más
0: es
1: que
0: de
1: nada.
0: De Villa Constitución, pero pues, se sumó al arbitraje de la Liga Nicoleña.
1: Así que tenemos un nuevo árbitro en lo que es aquí en la Liga Nicoleña. Los quedamos con esas regatas. A las 15 el domingo van a jugar Fútbol San Nicolás, 12 de octubre. De árbitro estará Juan Croce. Mismo horario van a jugar Social contra San Martín de Pérez Millán, uno de los partidos más interesantes de la fecha. De colegiado estará Daniel Asenjo. Mismo horario, no, a las 15:30 van a jugar la Emilia Matienzo, el referí será Lionel Marchione, y también 15:30 juegan Paraná General Rojo, otro de los partidos interesantes, donde en el arbitraje estará Santiago Fernández. La tabla de posiciones tiene a Regatas como único líder con 24 puntos, 23 tiene la Emilia, 22 General Rojo. Hoy por hoy Somisa estaría llegando con este triunfo a 22, parte de esta fecha, antes de comenzar, 19 unidades. En el medio está Social y Los Andes con 20, lo dicho, Somisa sin sumarles el punto, los tres puntos momentáneos de ahora tendría 19, igual que Paraná, con 18 está Defensores, hasta ahí hoy por hoy los equipos que están clasificando a la liguilla, con 17 está San Martín, 15 tiene Belgrano, 14 12 de octubre, con 9 el Fortín, 8 Matienzo, Conesa y Argentino Este, y con un punto cierra la tabla de posiciones Fútbol San Nicolás.
0: Bien, nos vamos a la pausa. Cuando volvamos estamos ampliando información que tiene que ver con la Liga Nicoleña, más que nada con la palabra de los protagonistas y otras informaciones que tenemos para compartir.
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0: Muy bien, presentamos el bloque y continuamos con información mientras ya se juega el segundo tiempo en el Salomón Boeseldin, donde Somisa le está ganando 1-0 a Defensores de Belgrano.
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0: Vamos a escuchar ahora la palabra del entrenador de los Celestes de Ramallo. Social va a enfrentar a San Martín de Pérez Millán. ¿Quién va a ser el árbitro de Lucho ahí?
1: El árbitro de partido entre los Celestes y el general será Daniel Asenjo.
0: Muy bien, en Simona Pisa se va a jugar ese partido a las 15:30.
1: 15 horas.
0: 15 horas en Simona Pisa. Vamos a escuchar la palabra primero de Perico Martín, entrenador de los Celestes de Ramallo, que hace un ratito nos decía lo siguiente.
18: Hola, Peri, querido, ¿cómo te va? Buenas noches.
19: Hola, Miguel, ¿qué tal? Buenas noches, ¿cómo andamos?
18: Bueno, un gusto saludarte y pensaba en tu idea de jugarle de igual a igual a todo el mundo, que respetar a los rivales, pero que también respeten. Y digo porque por ahí un punto de visitante con regata no está mal, pero pensando en este crecimiento que vos querés para tu equipo y en la forma que se le escapó, imagino que habrás vuelto un poco amargado, ¿no?
19: Sí, la verdad que sobre todo porque creo que este grupo que bueno, hoy me toca conducir, se merecía un triunfo, bueno, de contra estos rivales, ¿no?
18: Con, de esa magnitud. Decir,
19: regata, yo, sí, es un gran rival y que habíamos hecho un muy buen partido, hicimos un muy buen partido, quizá los últimos 10, 15 minutos no opacan todo lo bueno que se hizo, porque aparte jugamos con un gran rival, con jugadores de mucha jerarquía. Si bien, como vos bien decís, el viernes nos fuimos con bronca, o yo me fui con bronca, ya llegué entrada la noche y mirando el partido nuevamente, contento porque creo que se hizo un muy buen partido y se cumplió con todo lo que venimos no preparando para este juego, sino para lo que venimos preparando ya hace dos temporadas, ¿no?
18: Pensaba, ¿no?, que Regata no jugó bien, decían los colegas que pudieron ver el partido, y digo, muchas veces tiene que ver con el rival, ¿no?, que por ahí no haya podido jugar, es por ahí en la forma que ustedes le plantearon el partido también.
19: Sí, por eso te digo, uno se queda en el análisis por ahí ajeno, deja de lado un montón de cosas que es lo que uno evalúa. Nosotros hicimos un gran partido contra un gran rival que no lo dejamos jugar. De hecho, en el tiro libre, en la previa al tiro libre, hay un error de salida, pero hecho por nosotros, digamos. La presión nuestra ocasionó de que ellos no tengan esa comodidad como jugadores como yo, ni que sabemos que si lo dejamos jugar te puede complicar desde un pase largo. Entonces, pero bueno, nada, ya te digo, nos queda la satisfacción de haber hecho un gran partido y ojalá que todo eso lindo que pudimos generar podamos plasmarlo ahora este domingo, porque va a ser fundamental seguir en la misma línea.
18: No hay rivales fáciles en la liga, exceptuando lamentablemente Fútbol San Nicolás, que ha tenido un año bastante complejo para ello. Cualquier rival hace partido, y si tenemos en cuenta las necesidades de San Martín, va a ser un rival duro el domingo, ¿no?
19: Sí, creo que va a ser un hermoso partido, sobre todo por lo que está en juego. Creo que San Martín necesita ganar, al igual que nosotros. Tienen a una hinchada que lo sigue, bueno, la nuestra siempre también está. Creo que se armó ahí tipo una linda rivalidad, entonces creo que va.
18: ¿Hola?
19: Clave para lo que puede llegar a ser la definición de esta última fecha, como va a ser hoy el partido de Defensores con Solista, ¿no?
18: ¿Cómo llegan ustedes? ¿Cómo está el plantel?
19: Bien, la verdad que estamos bien. Seguramente no podremos contar con Tadeo Aguirre, que para nosotros fue importante en este torneo desde lo defensivo, que está con un esguince. Un poco eso lo más amargado que me fui el viernes, porque tuvimos dos o tres cambios obligatorios por molestia. Los demás muchachos se recuperaron, Tadeo no. Así que calculo que lo estará haciendo Matías Siciliano, que volvió a aparecer la semana pasada en los titulares y lo hizo muy bien, así que es todo positivo.
18: ¿Pudiste recuperar a Quiroga o todavía no?
19: Quiroga se sumó de nuevo esta semana, sí, así que bueno, ya está en condiciones de sumarse al plantel.
18: Bueno, que puedan hacer un buen partido, Perico, te agradezco mucho la comunicación.
19: No, Miguel, el agradecido soy yo, te mando un saludo grande y gracias por estar siempre presente a nuestro trabajo y como al deporte de la zona, ¿no? Te mando un fuerte abrazo.
18: Abrazo grande, Peri, gracias,
19: Chao, hasta luego.
0: Perico Martín, entrenador de los Celestes de Ramallo, sin Tadeo Aguirre, con una molestia, allí podría jugar, perdón, tal vez Siciliano, así que sería Malel, Lescano, Pibeta, Siciliano, Clark, Roldán junto a Velo, después Jara, Reynoso, Mena y Macías, más o menos así jugó el último partido. No habría demasiados cambios salvo lo de Aguirre, el probable equipo de Social para jugar con San Martín de Permillán. Hablamos la tarde de hoy con Diego Jaboski, entrenador del General, y esto nos decía sobre el presente de su equipo, el partido pasado y lo que viene para el equipo de Pérez Millán.
20: Hola, Diego, buenas tardes, ¿cómo te va?
21: Buenas tardes, Miguel, ¿cómo estás? Muy bien, yo, ¿vos?
20: Bien, gusto saludarte. Y bueno, algo hablamos después del partido, un triunfo muy importante y necesario, en un partido donde supieron reponerse a tiempo, ¿no? Porque habían arrancado mal y la pasaron mal un rato, pero pudieron reacomodar las líneas y ganar bien el partido.
21: Sí, la verdad que lo volví a ver nuevamente, porque siempre me gustaba volverlo a ver al partido, y creo que por ahí no fue que nos habían superado tanto, sino que habíamos quedado mal parados varias veces, y eso hacía que ellos tuvieran las más claras en el primer tiempo. Si bien, como dijiste, en aquel momento nosotros tuvimos alguna, ellos tuvieron más, pero creo que era por descompensaciones nuestras, por llegar tarde en algún tipo de presión, y también porque estábamos mal posicionados en los laterales. Pero bueno, pudimos corregirlo un poquito antes del entretiempo y después el segundo tiempo ya lo corregimos totalmente, y salvo algún que otro centro no sufrimos defensivamente, si bien es verdad que ofensivamente tampoco generamos, pero bueno, íbamos ganando rápidamente porque a los dos minutos hicimos el gol y era un partido difícil y necesitábamos ganarlo, así que también eso creo que nos jugó un poco en contra.
20: Sí, pero es importante que sea el partido, a ver, es probable que todo el partido se jugó de igual a igual, pero bien como lo decías vos, ellos llegaron con más claridad el primer tiempo, pero después se notaba que ustedes jugaban más lejos de Tommy, que si bien no llegaba tenían cierto control. ¿Pasó esto que sacaste un hombre de marca y pusiste a alguien para jugar más, soltándolo al chango, y tuvieron más la pelota que en el primer tiempo, me parece?
21: Sí, lo que yo había visto que por ahí ellos aprovechaban mucho la espalda de Hernán con Anastasio porque se quedaba y no lo seguía, y después cuando venían los contraataques ellos jugaban rápido ahí, se ve que no habían estudiado, y bueno, poner a un lateral más de marca y le pedimos que no pase, acomodamos ahí, y después sí, la idea era que el chango estaba más cerca de Máximo, en realidad inició de 9, después lo cambiamos, lo pusimos más cerca de Máximo,

0: partido, en la mayoría de las jugadas le hicieron full y bueno, no la cobró. Y eso hizo que por ahí, obviamente que los jugadores de experiencia pasa, pero bueno, en el segundo tiempo Merelo se dedicó a agarrar, a pegar codazos y no cobró ningún full. Y bueno, yo en la cancha la verdad que no lo había visto, después cuando veo el video se ve claro y por ahí no nos dejó avanzar dos o tres situaciones que habíamos quedado 3 contra 3 y no pudimos definir porque no cobraba los fulls.
1: Bueno, viene un partido como todo, ¿no? Yo creo que lo hablaba hoy con Perico también, que salvo Fútbol San Nicolás, lamentablemente, que parece un resultado opuesto, cualquier equipo te hace partido, y viene un partido difícil para ambos, ¿no? Necesitado, por ahí un poco más de presión para ustedes, pero un partido muy, muy difícil para jugar.
0: Sí, pero por lo menos la cancha es un poquito más grande y bueno, Social es un equipo que juega bien, sabemos que tiene, como lo decían los chicos ayer, tiene uno de los mejores mediocampos de la liga, pero bueno, creo que esa cancha también nos favorece un poco más, nosotros preferimos a veces jugar en canchas más grandes y nos sale mejor porque hay más espacio que jugar en la cancha nuestra que es chiquita y que se hace todo más friccionado y contra los equipos también físicamente no hay lugar para jugar, es la realidad. Y nosotros tenemos jugadores de buen pie, así que bueno, ojalá salga un partido más lindo de lo que fue el domingo y los dos podamos, Social es un equipo que también intenta jugar bastante desde que está Perico, así que ojalá salga un lindo partido y bueno, obviamente que nosotros queremos llevarnos un resultado positivo.
1: ¿Lo recuperás a Juan? ¿Está Juan?
0: Juan Ceballos el domingo iba a jugar, lo que pasa es que lamentablemente en la entrada en calor el Polo Tocafillo chocó con él y le generó una contractura en el cuádriceps. Así que no creo que llegue. La verdad que todavía no hizo nada. Hoy va a intentar porque quiere estar, pero no lo vamos a arriesgar si no está bien.
1: Sí, el domingo no pudo jugar al final.
0: Claro, sí, no podía caminar después, no podía caminar, pero como es un golpe y no es un desgarro, porque fue de un choque con la rodilla, por ahí pues, vamos a ver. Lamentablemente casi nunca usamos los suplentes en la entrada en calor y justo decidimos usarlo y bueno, hubo un choque ahí y lo perdimos, pero bueno, ojalá pueda volver.
1: ¿El resto está
0: Pero bueno,
1: bien?
0: sí, tenemos a Anzalone con 5 amarillas, pero el resto está todo. En realidad, esta semana aceleramos bastante. Ayer había un par que no pudimos usar, como el Chango y el Colo, porque estaban muy doloridos y con alguna que otra contractura. Pero bueno, la idea es esta: es mejorar un poco físicamente, que veíamos el equipo flojo y le estamos acelerando esta semana. Así que esperemos que puedan llegar bien.
1: Así que ¿quién tenés para jugar por el lateral por izquierda? ¿El chico que entró en el segundo tiempo?
0: Y estuvo enfermo esta semana, así que vamos a ver qué hacemos, si lo ponemos o vemos alguna otra alternativa, no tenemos muchas alternativas. Estuvo engripado, viste que hay varios con gripe,
1: Sí.
0: y bueno, no sé si hoy vendrá, pero bueno, estuvimos viendo alguna que otra alternativa ayer, con algún chico de reserva también, y sí, vamos a jugar seguramente con un lateral de lateral, y no vamos a meter a otro jugador porque nos ha salido mal y además Social tiene gente rápida por los costados.
1: Bien, Flaco, que puedan hacer un buen partido. Te agradezco mucho la comunicación, como siempre, y te mando un fuerte abrazo.
0: No, muchas gracias a vos, Miguel, y te mando un abrazo grande y seguramente nos vamos a ver en la cancha.
1: Nos vemos, un abrazo grande, gracias, ¿eh?
0: Abrazo.
2: Bien, allí estaba la palabra de Diego Jaboski, Tommy Mastroianni, Prandi, Estocafiso, Macías. La duda, el lateral podría ser el chico Villordo del Sub-23, el mediocampo para Milton Bengochea, Rodri Pérez, Roda y Jano Bengochea, Gómez y Yolito, probable equipo de San Martín para jugar con Social. Matienzo va a jugar con la Emilia, solamente para cumplir con el fixture, porque no tiene posibilidades. Intentará desde hace varios partidos, que viene con muy poca chance, ahora ya sin ninguna, de terminar lo más arriba posible, pero tiene un compromiso muy complejo, muy difícil, ¿no?
3: Sí, ante uno de los rivales que son siempre candidatos al título, y más en la situación que viene la Emilia, luego de estar varios partidos sin conocer la derrota, cayó 2 partidos consecutivos, así que me imagino al Paniero también en búsqueda de la victoria, así que veremos seguramente un partido muy complicado para Matienzo.
2: Bien, de este partido hablamos con Daniel Celenzo, el entrenador del Tienzo, en la tarde de hoy.
1: Hola Daniel, buenas tardes, ¿cómo te va?
4: Buenas tardes, Miguel, ¿cómo estás? ¿Bien?
1: Bien, Daniel, bueno, está claro que las cosas no han salido como esperaban, ¿no? Por distintos motivos, otra vez les toca quedar afuera de la liguilla, ¿no?
4: Sí, seguramente ya lo habíamos hablado semanas anteriores.

0: había pocas chances en los últimos partidos y no pudimos lograr puntos. Y como decís vos, otra vez no podemos clasificar, pero bueno, son cosas que pasaron y que no las podés volver atrás. Y hay que tenemos partidos importantes por delante y hay que tratar la mejor cantidad de puntos que se pueda en estos partidos que faltan.
1: Sí, o sea, tratar de mejorar la imagen y pensar en el clausura, no otra, no queda, ¿no?
0: Sí, seguramente ya pasa así. Acá en esta liga, ya cuando no tenés las chances, tenés que pensar en lo que va a venir. Y bueno, y seguramente que hay cosas que no tenemos los jugadores en el momento, y eso nos fue complicando. No son excusas, pero nos fue complicando porque la realidad fue esa. Y bueno, siempre muchos cambios, incluido el último partido, los dos delanteros no pudieron jugar por distintos motivos. Entonces, son muchas las faltas de jugadores y nos costó. Y como decía, esta parte de acá sabemos que es una liga muy pareja y que cuando no arrancás prendido después cuesta clasificar. Así que hay que dejar una buena imagen, como decís vos, los últimos partidos.
1: Bien, hubo algunos partidos que fueron polémicos, que tuvieron problemas con el arbitraje, pero bueno, no toda la campaña fue por eso. Seguramente las lesiones, las expulsiones también influyeron, porque entiendo que habías armado un plantel como para aspirar un poco más, ¿no?
0: Sí. Lo que pasa es que también el rendimiento de muchos jugadores nuestros no están a la altura, lo hemos hablado. Hay jugadores muy bajo nivel. Lógicamente que esos jugadores no se van a olvidar de jugar, en un momento van a levantar y seguramente el equipo también. Y esperemos tener un poco más, un equipo mucho más completo en el sentido de los que tenemos. Si bien armamos un equipo como vos decís, pero nunca lo tuvimos. Y entonces ahí ya tenés un inconveniente.
1: Claro.
0: Nunca de los partidos que tenemos, nunca jugó un central, los dos centrales titulares, como fue en el último partido, nunca, ningún partido.
1: Claro, y jugando
0: Entonces,
1: dos centrales titulares y te faltaron los dos delanteros.
0: sí, ahora los dos delanteros y lógicamente que no me gusta poner excusas, Miguel, porque la realidad es esa, pero bueno, jugaron otros chicos que no tienen tantos partidos en primera, cuatro o cinco, que es lo más importante, que se van formando a través de nosotros, por distintos motivos. O sea, jugaron porque por ahí no estaban los titulares y le tocó jugar y le hicieron dentro de las posibilidades partidos complicados, lo han hecho bien, si bien no se dio el resultado, pero han hecho buenos partidos en individual, algunos jugadores nuevos que tienen pocos partidos, y bueno, y seguramente que el domingo también van a jugar, va a jugar Jero Salinas, que hacía un tiempo que no jugaba, el otro central, porque si eso no lo vamos a tener, entonces siempre tenemos algunos inconvenientes, pero no es todo. Lógicamente que tenemos algunos errores que vimos aquí.
1: ¿Cómo está el plantel? ¿Cómo están para el domingo?
0: El plantel está bien, entrena, sabe que estamos bajos, sabe que no tenemos un buen nivel algunos jugadores clave nuestros, pero como te decía, Miguel, tratar de hacer un buen partido, sabemos que vamos a jugar, que hasta hace 2 fechas era el único invicto, ahora le tocó perder, pero vamos a jugar contra un equipo fuerte y sabemos que los jugadores los tiene, es una cancha complicada. Pero nosotros vamos a hacer un buen partido seguramente.
1: ¿Recuperás algún jugador para el domingo?
0: Sí, bueno, Alexis está y Román también. La parte ofensiva la vamos a tener, así que vamos a ver cómo podemos acomodar. Seguramente Jero Salinas va a reemplazar a Jesús y después el mismo fondo que jugó en el partido anterior. Y bueno, y después en la mitad también por ahí vamos a hacer algunos cambios, por eso no te puedo decir bien el equipo, no es porque lo quiera guardar, sino porque seguramente van a salir algunos del medio para ingresar como Octavio Martínez, que el otro día no jugó, así que este partido lo va a hacer, y bueno, vamos a ir arreglando a ver qué partido podemos salir.
1: Bueno, que puedan hacer un buen partido, Daniel. Como siempre, te agradezco mucho.
0: No, gracias a vos, Miguel, hasta siempre.
1: Abrazo grande, ¿eh?
0: Igual.
2: Allí estaba la palabra de Daniel Celenzo, probable equipo, Roldán, Gaeto, Benedetti, Salinas y Avelino Gómez, Otavio Martínez, Demetrio Román, Monzón, Alexis Luna y Canales, un probable equipo de Matienzo para enfrentar a la Emilia. Seguimos con información, lo presentamos, vamos a presentar bloque, Lucho, y seguimos con información mientras buscamos el contacto con Tommy en cancha de Defensores.
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4: Y seguimos con el repaso informativo. En este caso hablamos del básquet, donde por la Asociación Nicoleña, por la novena fecha el domingo, Defensores va a estar visitando la Emilia a las 19:30 horas. En lo que tiene que ver el ámbito local, todavía no está programado el partido de los Andes, y por el prefederal se conoció que se iba a jugar el partido de este viernes, se postergó y se pasó para el próximo miércoles, donde por la zona C va a haber clásico de Villa Ramallo. Los Andes recibe a Defensores el próximo miércoles a las 21 horas. Siguiendo con el ámbito deportivo local, ahora volvemos al fútbol, donde tenemos la novena fecha del torneo apertura del fútbol femenino, donde en 12 de octubre, el día domingo, van a jugar a las 10 de la mañana Paraná contra Regatas, a las 12 Fútbol San Nicolás contra Unidos, a las 14 horas estarán jugando el Fortín contra Somisa, a las 16 el partido de equipos de Ramallo entre los Andes y Matienzo. La tabla de posiciones, el Fortín único líder con 24 puntos, 19 tiene Somisa, 17 Matienzo, 13 Regatas, 7 Paraná, 4 Unidos y Fútbol San Nicolás, y cierra la tabla de posiciones con 3 puntos los Andes en lo que es el torneo apertura Lucrecia Luna del fútbol femenino.
2: Muy bien, nos vamos a Defensores de Verano. Tommy, ¿cómo anda todo por ahí?
5: Hola Miguel, ¿cómo están? ¿Todo bien? Bien, por acá van ya 30 minutos del segundo tiempo, sigue ganando Somisa 1-0. Más replegado, buscando castigar de contra, mientras que Defensores asume el protagonismo yendo a buscar el empate.
2: ¿Tuvo alguna chance, Tommy?
5: Sí, hubo un par de remates lejanos de Castaño, de Latov, que bueno, pasaron cerca del travesaño. Una volea tras un córner de Román Gómez que tapó muy bien Tomás Fer. Y bueno, por ahora recién hay un tiro libre para Somisa en uno de los acercamientos, que bueno, finalizan en un despeje de Defensores. Y igualmente, Defensores tiene más la pelota, lo que decíamos, y Somisa, aprovechando el resultado de estar ganando 1-0, se resguarda buscando tratar tal vez de liquidarlo de contragolpe.
2: Bueno, volvemos si hay alguna novedad, y si no, directamente para el final. Tommy, muchas gracias.
5: Muchas gracias a ustedes. Dos a grandes.
2: Bien, allí está Tomás Villalba en cancha de Defensores. El triunfo por ahora de Somisa por 1-0, que lo deja algo comprometido a Defensores. Quedan 3 fechas todavía, no sí. Es definitivo, pero estamos en esta etapa donde son muy importantes los puntos que se puedan obtener, ¿no?
4: Exacto, sí, lo empiezan un poco a complicar, justamente como decís vos, más que nada Defensores por los rivales que le quedan también en esta etapa de campeonato, porque luego tienen que ir a jugar contra 12 de octubre en condición de visitante, enfrenta a Regatas, otro rival durísimo, uh-huh. Y cierra contra San Martín, justamente que hoy por hoy es el que más cerca tiene en ese octavo puesto, así que no puede perder muchos puntos Defensores, y este resultado lo empieza a complicar un poco. Por el lado de Somisa, obviamente le da un poquito de alivio este triunfo, porque si bien está en esa parte del campeonato que están todos juntos, siempre sumar y más de visitantes es importante.
2: Sí, le va generando otra expectativa al equipo de Somisa, la posibilidad de quedarse con el triunfo, ¿no? Tenemos para el día de mañana una jornada de hockey sí. Ramallo, uh-huh. Donde además de lo que será una fecha completa frente a Unión de Arroyo Seco, será la presentación de la nueva camiseta, la camiseta alternativa del el equipo de Ramallo, que tienen uh-huh. la fusión a Social Independiente y Náutico, ya no está Matienzo. En Matienzo quedaron solamente las Mami Hockey, que tienen continuidad, pero este grupo de chicas que estaban integrando lo hacen, pero representando uh-huh. a otros equipos, ya no tiene esa parte del hockey y el equipo de Matienzo. La fusión es Social, Regatas e Independiente. En Independiente, a partir de las 10 de la mañana con Escuelita, se va a desarrollar la fecha, y a las 11 de la mañana será la presentación de la camiseta. Si vos tenés por ahí cómo es la fecha completa, sí. Y luego nos vamos a la pausa.
4: Exacto, así es. Tenemos lo que es la séptima fecha de la Liga del Este, donde Hockey Ramallo recibe a Unión de Arroyo Seco. La jornada empieza justamente 10:30 horas con la escuelita. Sigue a las 12 del mediodía con la categoría sub-13. A las 13:10 juegan la sub-16. A las 14:25 el sub-19. Y 15:40 será el partido de primera división, justamente entre las chicas de Hockey Ramallo y Unión de Arroyo Seco, como decía vos, Migue, donde estarán presentando nueva indumentaria en esta oportunidad.
2: Bien, nos vamos a la pausa y enseguida volvemos con más información y más protagonistas de nuestro deporte.
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2: Bien, entramos final de Hacer el Deporte, presentamos el bloque.
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2: Los Andes va a jugar con Argentino Oeste en cancha de fútbol San Nicolás en mañana por la tarde. A las 15:30, Lucho, del partido, ¿qué hora es mañana?
4: Mañana el partido será justamente a las 15:30 con arbitraje Germán Volker.
2: Bien, estamos en contacto con Diego Bordi, entrenador de las Tucuras de Villa Ramallo. Diego, ¿cómo te va? Buenas noches.
18: Buenas noches, Miguel, ¿cómo andan ahí?
2: Todo muy bien, el gusto de saludarte, charlar un ratito contigo. Bueno, se le escapó el triunfo, no está mal traerse un punto de la cancha de Somisa, un rival siempre complicado, siempre duro, pero la realidad es que hicieron el mérito para traérselo los tres, si hubieran estado un poquito más fino en la definición o la decisión final y un poco de fortuna, era para traerse los tres puntos, ¿no?
18: Sí, yo creo que con decisiones de aproximaciones tuvimos muchas más que por ahí las claras, las hiperclaras, como le digo siempre yo. Pero sí, creo que, bueno, dentro de lo que fue el partido, creo que Los Andes estuvo un poquito mejor. Si bien hicimos un partido, lo estudiamos bastante a Somisa y sabíamos que por ahí dónde poder atacarlo, por fuera, tratar de jugar por fuera y dejarlo salir un poquito. Y bueno, creo que salió bastante bien. Y bueno, nada, lamentablemente no pudimos convertir y bueno, eso nos complicó. No digo la clasificación, pero sí que bueno, estamos ahí porque calculá que se arrimaron a tres puntos casi todos los equipos.
2: Sí, además, como bien decís vos, hubo algunas decisiones que no fueron las acertadas en momentos justos, en varias oportunidades. Como decís vos, hubo un par de atajadas del arquero, un tiro en el travesaño, chances no faltaron, teniendo en cuenta lo que Somisa, uno de las vallas menos vencidas del torneo, y situación le generaron, pero en realidad pasó más por ese dominio territorial y esa falta de resolución en el momento clave, ¿no?
18: Sí, un poco la cancha, después tuve la oportunidad de mirarlo dos veces al partido, porque yo veía que por ahí los pases no llegaban bien a destino, sino que llegaban siempre un metro al costado, en el medio de la cancha, digamos, más que nada en las contras, y realmente picaba mal. O sea, por ahí en la cancha no me di cuenta tanto, y después mirando el partido por televisión, uno se da cuenta que la pelota viene picando de otra forma. Así todo, bueno, sí, tuvimos aproximaciones y bastante cercanas a lo que era el área, pero nunca pudimos quedar un mano a mano rápido de las tantas aproximaciones que tuvimos. Sí, tuvimos 3-4 situaciones claras, como el tiro libre, la que erró Jero ahí de derecha, una tajada de Ponte. Tuvimos situaciones, pero fíjate que a lo último tuvieron una de ellos que casi terminan ganando el partido. Uh-huh. Prácticamente sin merecerlo, porque era creo que era injusto irnos con una derrota de esa cancha.
2: Bien, ¿cómo están para mañana? Porque el rival no viene bien, pero le ha hecho partido a todos prácticamente. Aquí siempre ha sido un rival duro y además la cancha no ayuda mucho tampoco, ¿no?
18: Y ese es el tema, Miguel, ¿viste? O sea, el equipo que armó con Belgrano para mí es el mejor equipo que tiene Argentino, que bueno, la verdad que sorprendido porque hace 5 fechas que no le echan jugadores prácticamente, y bueno, ahora juegan los dos Oviedo, Galeano, Saucedo, Ferreira, Bruno Arce, o sea, de Luque, están la mayoría de los jugadores que realmente de Argentino cuando los tienen cancha son peligrosos. Se hacen fuerte en este tipo de canchas, como la de fútbol San Nicolás, que por ahí nos permite jugar mucho por bajo, pues es difícil y ellos buscan la guerra y eso lo tienen bien trabajado. Así que bueno, nada, trataremos de hacer nuestro partido. Obviamente preparamos el partido diferente a lo que puede ser otro tipo de rival, pero bueno, veremos a ver qué es lo que pasa. Acá, como le dije a los chicos hoy, nosotros nos jugamos bastante mañana porque es quedando cuatro fechas, es un rival, no digo que es bizarra, pues ya estamos terminando, pero sí para poder quedarnos adentro de esa liguilla, no definitiva, pero sí tener más chance de que si tenés un mal resultado mañana se nos puede llegar a complicar, dependiendo de los resultados, si bien acá Somisa está ganando también Defensor, así que ya Somisa hoy no estaría pasando en la tabla, y bueno, hay que tratar de mañana ganar, porque si no quedamos atrás.
2: Sí, empiezan los partidos que empiezan a ser claves, digamos, ¿no?
18: Exactamente, y sí, aparte nosotros tenemos Paraná de visitante, Belgrano de Emilia de local, o sea, tenemos dos partidos muy chivos en las últimas dos fechas, y bueno, y hay que sacar cuatro puntos más para asegurarse por lo menos el octavo puesto.
4: Diego, buenas noches, ¿todo bien? ¿Cómo andás? Te hablo Lucho.
18: Todo bien, Lucho.
4: Me alegro. Recién te escuchaba hablar un poco de las sensaciones que te dejó este empate contra Somisa. Me imagino que uno de los puntos positivos también debe ser la aparición de este chico Greciani, ¿no? Que sorprendió a muchos, ¿no? Su participación, cómo jugó, justamente esa soltura que se lo vio durante el partido.
18: Sí, Jero es un chico que vengo observando hace un tiempo y le fui dando minutos con Keco en la Sub-23. Chico muy inteligente para jugar, con buen arranque, buena técnica, muy buena pegada, inteligente para jugar, es un chico muy inteligente para jugar. Y bueno, nada, no, por esa falta de jugadores también tuvo la posibilidad de ir al banco varias veces, entró una vez, ya no, ahora lo habían pelado ahora, pero ya había entrado. Y bueno, resultó hacer un gran partido, no sé si hubo puntos altos en el club, en el equipo ese día, como Veloquio, como Rosa, creo que es, bueno, pero se lo merecía porque, bueno, era su debut, nervioso, y bueno, la verdad que se lo merece, porque es un chico bárbaro que entrena bien, lo estamos llevando bien, obviamente lo hablamos mucho, y bueno, ojalá mañana haga un gran partido, mañana también va de arranque, así que trataremos de darle esa confianza, el equipo está muy contento, trabajó muy feliz esta semana por todo lo que logró el partido anterior, así que bueno, dándole la posibilidad y ojalá siga aprovechando.
2: ¿Cómo formarías entonces mañana?
18: Mañana vamos con Bordi, Yedro, Amarillo, Veloquio y Borges, Rosa, Servín, Ponce de León, Solís, Giorgetti y... Ay, perdón.
2: Y Graciani.
18: Graciani. Bueno, voy cambiando todo delantero, dos por fecha.
2: Bueno, Diego, que puedan hacer un buen partido. Te agradezco mucho, como siempre, la posibilidad de charlar un ratito.
18: Bueno, muchas gracias, chicos. Les agradezco por tenerme en cuenta.
2: No, por favor, un gustazo
18: abrazo,
2: siempre.
18: Abrazo para todos. Adelante. Chao, chao.
2: Bien, allí estaba la palabra de Diego Bordi, entrenador de Los Andes, que mañana va a enfrentar, y solo dos partidos mañana.
4: Exacto, mañana sábado tendremos dos partidos, lo que es justamente Argentino Este contra Los Andes en cancha de fútbol San Nicolás, y otro partido importante por la lucha de la clasificación a la liguilla, que será en cancha de la vieja guardia, el Fortín, que va a estar enfrentando a Belgrano.
2: Muy bien, completamos la información ya en el tramo final, Lucho.
4: Así es, completamos lo que nos queda de información, en este caso hablando de lo que va a ser ya el fútbol a nivel profesional y en Europa, donde mañana tendremos en Budapest la final de la Champions League, donde 13 horas van a jugar el PSG contra el Arsenal. Este año cambió el horario justamente en la final, como habitualmente años anteriores venía siendo 4 de la tarde en horario de Argentina, pasa a este horario a las 13 justamente por la globalización y para que llegue a todos lados en un mejor horario, así que tendremos la final entre los parisinos y los londinenses para ver quién es el campeón de Europa. A nivel local tendremos Copa Argentina, partidos de 16avos de final, mañana sábado con dos encuentros, 15:30 horas van a jugar Gimnasia de Jujuy contra Belgrano de Córdoba, el campeón del torneo Apertura se despide este semestre enfrentando al Lobo Jujeño, y a las 18 horas van a jugar Instituto de Córdoba contra Lanús. El día de domingo tendremos también partidos, 15:30 horas, un partido más que interesante, como será Estudiantes de La Plata contra Rosario Central, ambos equipos que siguen en el Copa Libertadores en los octavos de final, y a las 19 horas van a estar jugando Racing contra Defensa y Justicia, en lo que es el último partido del semestre también para la Academia. Siguiendo con la información, vamos a hablar, seguramente ya lo han escuchado en todos lados, pero salió la lista oficial de Lionel Scaloni para la cita mundialista, los 26 jugadores que estarán en el Mundial justamente de Estados Unidos, México y Canadá. Ya se conocen justamente los 26 citados, donde tendremos tres arqueros, que son Emiliano Martínez, Jerónimo Rulli y Juan Musso. Vuelve a haber un nicoleño en la lista mundial, luego lo que fue Leo Franco en el de Alemania 2006. Justamente ambos estaban en el Atlético Madrid. Tenemos también defensores a Leo Valerdi, a Nicolás Tagliafico,